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0: Son las 12, 12 de medianoche.
1: A continuación, escucharemos las gloriosas notas del himno nacional de la República Bolivariana de Venezuela, letra de Vicente Salas y música de Juan José Landaeta.

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0: Son las 6:06 de la mañana.
1: A continuación, escucharemos las gloriosas notas del himno nacional de la República Bolivariana de Venezuela, letra de Vicente Salias y música de Juan José Landaeta.

0: Dios mío, soy un caminante que viajo por el camino que el destino me ha trazado. En cada paso que dé, ayúdame a que lo dé en tierra firme. Hazme levantar los pies para no tropezar. Si encuentro obstáculos, que no sean los que yo mismo me he puesto. Y si los hay, prepárame para vencerlos. Retira de mi mente el pesimismo. Llena mi corazón de fe. Dame palabras de aliento para los que encuentren el camino. Dame fuerza para alentarlos y ayudarlos. No permitas que mis sentimientos se mancillen por el odio. Dame alegría para saludar el día. Dame paz para recibir la noche. Retira de mis labios la maledicencia y la mentira. Ayúdame a decir siempre la verdad. La paz que me das, concédeme compartirla con los que me rodean. Dame sabiduría para enseñar. Dame palabras adecuadas para corregir. Permitidme, Señor, que todo lo que me rodea, las plantas, los animales y la humanidad, vean en mí un compañero de viaje, un hermano y sobre todo un amigo. Permitidme, Señor, que donde yo llegue o donde esté, también llegue y esté la paz. Permitidme, Señor, que mis miradas, mis palabras y mis hechos no sean para herir a nadie, sino para consolar, para animar y sobre todo para enseñar. Que no tenga motivos para decir que yo he sido su destructor. Permitidme, Señor, que en mi camino mi pie no resbale, que esté firme, que deje una huella impregnada de seguridad, de altruismo y de fe. Yo sé que en el cielo y en mi conciencia tengo un Padre que me ama, una Madre que me guía y un Cristo que me salva. Dios.
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está en la calle. Juan Peona está en la calle. Hola, ¿qué tal? Buen día. Hola. Cuando yo no estoy echándole broma a alguien, me estoy moviendo. Me estoy moviendo. Porque tengo la energía millón. Entonces, el ser humano, cuando no está hablando, cuando no está expresándose, se está moviendo. Pero es el ser humano hiperactivo. Creo que es el ser humano hiperactivo. No sé si usted que va en la buseta, que va en el autobús, que va en su carro particular, que va de pasajero, que va por ahí, que está en su casa. No sé si le ha pasado. Yo hoy puedo decir soy un hombre hiperactivo. Tengo que sacar la energía que tanta tengo. Tengo que sacarla. Porque si no,

0: termina uno con un superestrés, ¿no? Con un superestrés. Bueno, hola, ¿qué tal? Qué gusto saludarles. Hola, siempre me agrada, me complace, me satisface compartir con todos ustedes. Hola, les saluda Carlos Arturo Rueda, el campeón de campeona 96.5 FM. La señora Morela, ¿me sirvió café ya? Un buen cafecito, mira, sí. Está rico, así, suavecito. Tengo una nueva marca de café que me recomendó un amigo en Barrio Obrero, que montó un negocito. Sí, así decimos entre los amigos. Oye, que monté un negocito y me recomendó un café y fui a comprarlo. Y de verdad, oye, está suave, está rico, está bien. Tiene buquet, ok. Y está bien sabroso, de verdad. Pero luego les doy la marca cuando tenga al patrocinante. Ojalá y este café diga, bueno, campeón, soy su patrocinante para todos los días mencionar el mejor café. Este café está delicioso. ¿Señora Leida lo probó?
1: Sí, señor.
0: ¿Le gustó?
1: Sabroso.
0: ¿Qué es lo que más le gusta a usted en la vida?
1: El café.
0: El café. ¿Y qué más? El café, qué rico. Como no está Morela, tengo que echarle broma a usted. Espero no se ponga bravo, que usted es muy seca, muy seria. Y la señora Morela es más complaciente. Ahí se pone brava a veces. Bueno, me agrada salir a saludarles. Que Dios bendiga su día. Está todo nublado. Está todo rico para meterse a la cama. No vayan a trabajar. Qué trabajo, ni qué nada. Nada, váyanse, quédense en la casa, métanse en la cama, en la cobija, preparen primero café, tomen cafecito y se meten debajo de la cobija. No vaya nadie hoy a trabajar. Ajá, campeón, ¿y usted no nos va a hacer mercado el fin de semana? ¿Ah? ¿Nos va a dar para el mercado el fin de semana? No, reaccioné. No hay que trabajar porque el fin de semana hay que hacer mercadito, ¿sí? Hay que hacer mercadito, entonces, ¿qué va? ¿Qué va? Hoy puedes comenzar a hacer mercado. ¿Hoy es jueves o viernes? ¿Jueves? Bueno, hoy es viernes ya. ¡Hoy es viernes ya! Les voy a contar algo y es un mensaje, es una sugerencia y es una reflexión para los organizadores de eventos ciclísticos. Ayer pasó un caos entre la zona del Llano y en la vía hacia la zona norte del estado, porque ayer se corrió ciclismo, ayer, y hubo un caos terrible que la gente me llamó de aquí, de Ayaracuyá, de allá, de todas partes, que qué estaba pasando, porque los ciclistas sorprendieron a la comunidad, sorprendió a la gente, pero lo sorprendieron a la gente desagradablemente, lamentablemente, cuando las cosas no se organizan bien. Ya les voy a contar qué pasó el día de ayer. Ya lo subí al Instagram, @campeongolecito. @campeongolecito. Ahí lo subí al Instagram, @campeongolecito, para que vean la reflexión. Y eché toda la historia, como 6 minutos, toda la historia. @campeongolecito y @campeona96.5 FM. Para que vean toda la historia. Ya se la voy a contar. Hoy es jueves del viernes del campo. No fuimos ayer jueves, hoy tenemos que ir. Viernes del campo. Conseguimos unos platanotes. Mira, no puedes tirar el brazo. ¿Qué fue lo que dijeron que tenía? Una tendonitis. ¿Sabe lo que es eso? Me dijo, campeón, usted trabaja mucho. Le dije, sí. Mueve mucho el brazo. Yo le digo al señor que me sacó la sangre, que ya es amigo mío. ¿Cómo se llama? Edgar, creo que se llama, del Seguro Social. Me sacó la sangre y entonces yo le digo, o sea que, no, tú sabes que hablé con el médico, la doctora, mi doctora de cabecera, y me dijo que no levantara mucho el codo. ¿A qué se referiría? Y empezamos a hablar de vinos, empezamos a hablar de una serie de... Él no toma, ¿no? Pero que sí los vinos sí les encantan. Me habló de una marca de vinos que se producen en Venezuela. Trabajó en una productora de vinos, una planta productora de vinos. Y fue muy interesante el diálogo mientras me sacaban la sangre, que para mí eso es... ¡Ay! Le pasó una anécdota con un niño. Le voy a contar rápidamente. El niño puso el brazo, se veía un niño muy valiente. y puso el brazo para que la sacaran. Oye, me duele el brazo de verdad. Morela, por favor. Morela, me duele el brazo. Aquí nadie lo consiente a uno, pana, increíble. Lo ven a uno con ese dolor, en cambio agarrarle el bracito. ¿Qué tiene el patroncito? A ver, ¿qué tiene el patroncito? Nada, pana, nada, nada. Bueno, entonces el niño que le estaban sacando la sangre, ¿recuerda, señora Leida?
1: Sí, un niño como de 7 años.
0: Un niño como de 7 años, nos cuenta, y lo hubiésemos filmado, ¿verdad? Ahora estamos pendientes de filmar las cosas. Bueno, un niño que de 7 años llegó con su abuela o su mamá, su abuela, llegó con su abuelita a que le sacaran la sangre, porque es consentido de la abuela, y la abuela toda asustada, nerviosa, y el niño pone el brazo todo valiente, estira el brazo, le tocan la vena, esta es la vena, le meten la aguja y el niño todo valiente. Y ve que la sangre está saliendo. Cuando ve que la sangre está saliendo, le dice: ¡Abela! ¡Abela! ¡Huepup! Me están robando la sangre. Digo una grosería. El niño dijo una grosería. Dijo: ¡Abela! ¡Abela! ¡Huepup! Me están robando la sangre, Abela. Que le estaban robando la sangre, Dios mío. Que le estaban robando la sangre. Tú sabes que esa expresión, por ejemplo, la expresión toche. No se atoche, son expresiones naturales de los Andes y la parte de frontera colombo-venezolana. Y la palabra hijuepuente es muy colombiana. Yo cuando comencé a bajar a Cúcuta con los compañeros a trabajar en la radio, a ir al estadio, a narrar fútbol, a ir al estadio con los compañeros que me empezaba a reunir en Colombia, criados allá, me decía: ¿qué hijuepuente? Este carajo, ¿yo qué le hice, pana? ¡Qué grosero! Uno aquí es muy recatado, aquí en esta zona de los Andes. ¿A Morel le hemos escuchado groserías? Sí, yo sí. Usted no la conoce como la conozco yo. Yo sí. No, Morela no. Morela no. Tampoco se aterroriza de expresiones así tampoco. Morela, ¿qué pasó? Ve, Aleida está cojando la risa porque en la casa sí hice muchas groserías. Tengo que preguntarle a doña Antonia. A doña Antonia. Tengo que preguntarle. O cuando se pone bravo. Y cuando se pone bravo es terrible la señora Morela. Tengo que contarles anécdotas a la señora Morela. La gente de montaña, la señora Morela, cuando se pone brava, cuando se enoja. Pero luego viene y pide perdón. Ella es así. Luego viene y pide perdón. Ella es así. Bueno, entonces el niño, la anécdota del niño fue increíble, ¿no? Cuando le estaban sacando la sangre. Increíble. 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
0: 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Bueno, ayer me encontraba yo en el centro de San Cristóbal, se lo voy a resumir rápidamente, en el centro de San Cristóbal cuando recibo una llamada de gente que estaba en el terminal, escuchando la emisora, pero había una congestión terrible, lo informé ayer como a las 11.

0: de la mañana, más o menos. Una congestión terrible, la gente preocupada que qué había pasado, porque la congestión, me fui para allá inmediatamente. Cuando estaba frente al terminal de pasajeros, prolongación de la Quinta Avenida, por ahí pasando el Negro Primero. Sí, eso era terrible, antes el Negro Primero. Terrible la cola, pero prendí la sirena y ¡chum! Llegué allá y la gente sabe que cuando va la campeona móvil con la sirena es porque algo ocurre, ¿sí? Va a informar. Entonces los conductores me abren paso y uno con mucha precaución, por supuesto. Por supuesto, con mucha precaución. Bueno, tanto así que había un carro recalentado. Dijo, no, tengo aquí media hora, 40 minutos. No puede ser. Sí, no hay paso. ¿Y por qué? No sé. Estoy esperando que ustedes informen. Esperando que nosotros informáramos. Y yo no sabía. Y llegué al terminal de pasajeros cuando veo unos conos adelante. Entonces me dije, seguro trabajos de la alcaldía, trabajos de la gobernación. ¿Sí? Porque por Barrio Obrero estaban trabajando también, creo que la alcaldía y la gobernación, pavimentando, tapando huecos, pues. Entonces, me acerqué, me bajé, la gente, campeón, ¿qué es lo que pasa? Le dije, pues no sé. En ese momento estoy al aire cuando recibo un mensaje, una llamada. No, campeón, hay unos ciclistas, van por San Josecito. Dije yo, no, entonces le digo yo a la gente, hay ciclismo, pero yo de verdad no me acordaba que por estos días iba a arrancar la Vuelta a la Juventud, no me acordaba. Yo le pedí disculpa a la gente, y mire, discúlpeme, pero de verdad no me acordaba, no sabía, de verdad, entonces bueno, era la Vuelta a la Juventud, que pasaba de la zona del Llano, iba hacia la zona norte del estado. Y entonces, hacia Michelena, específicamente. Entonces, me enviaron un flyer que hizo la organización, debe ser la ATC, del recorrido de ayer de la Vuelta a la Juventud. Entonces yo le digo a la gente, bueno, es el ciclismo, los jóvenes, está la semilla, tengan mucho cuidado, mucha precaución, por favor y paciencia, no hay paso hacia el Llano, no hay paso por la Marginal, no hay paso por la Rotaria, no hay paso por la prolongación de la Quinta Avenida, altura del terminal de pasajeros, desvíense por aquí, por allá. Bueno, listo, vale, informé y bueno, y la gente, gracias, ok, Vuelta a la Juventud, aquí eso es un caos, está, que no lo dejan trabajar a uno. Bueno, la gente con las críticas normales porque quieren, es un día de trabajo, ¿no? Y uno los comprende, ¿sí? Uno que está en esto del deporte, de la radio, los medios de comunicación, pues uno sabe que es un gran esfuerzo que hace entidades del gobierno, del Estado, la gobernación, el gobernador Freddy Bernal, empresa privada, tal vez alcaldes, etcétera, para que se dé la Vuelta a la Juventud, pues que es el semillero, que se le da esa oportunidad motivacional para que sigan entrenando, sigan practicando y algún día pues nos representen bien bonito en cualquier evento ciclístico nacional o continental. Esa es la Vuelta a la Juventud, para dar a conocer el semillero que va avanzando, ¿ok? Bueno, entonces me fui a la reunión que tenía. Me estaba tomando un café, como a los 40 minutos, run, una llamada, y vi que me estaba llegando unos videos. Ajá, vi los videos por encima, he visto dónde es, esto es en Patiecito, la llamada. Ajá, campeón, mira, hagamos un favor, usted dijo hace rato que la Vuelta es a la Juventud, pero esto está pasando es por Patiecitos. Nosotros pensábamos que iba por la autopista para llegar a Copa de Oro, está pasando por Patiecitos. No sé si pasó por Patiecitos. El caso es que había un caos en Patiecito, entre Patiecitos y Palmira, terrible, porque llegaron los motorizados, las ambulancias, toda la caravana que nosotros le llamamos la caravana multicolor, las emisoras que estaban transmitiendo, me imagino, y llegaron los motorizados, llegaron los ciclistas, y eso se volvió un desastre, y es hasta peligroso. Convirtió a Patiecitos en un caos. Me dijo un señor que una buseta de la línea Borotá por poco le llega un carro, que un carro te le llega un motorizado, que por poco no sé qué. Campeón, diga que haya orden, por favor, y que anuncien, por favor, que digan por campeona qué evento ciclístico hay para uno tomar previsiones. Y tenía razón ese oyente, y me envió los videos, ahí los tengo. Tenía razón ese oyente. ¿Ok? Y es una sugerencia para quienes organizan ciclismo. ¿Ok? que es bonito porque es un evento gratis para la gente, para que la gente salga, pero que la gente salga porque quiere salir a verlos, para que los colegios salgan, las unidades educativas, porque la maestra, la directora ya han escuchado Campeona o cualquier emisora, han informado, mire, hoy es la etapa de la vuelta a la juventud, salgan, vamos por Patiecitos, salimos de no sé dónde y vamos por Patiecitos, llegaremos a Palmira, pasaremos Copa de Oro e iremos hacia Michelena. La gente sale a verlos, pero no sorprendan, porque son ustedes los organizadores, no sorprendan a la gente, ¿verdad? Así de repente, eso es peligroso, se transforma eso en un caos. Los ciclistas corren riesgo, los niños, las niñas, la familia, la gente que está trabajando corre riesgo. El llamado es para quien organiza eventos ciclísticos, quien sea. ¿Qué pasa? La Vuelta a la Juventud costó $100,000, por decirles algo. Bueno, pellizquen un 20% y distribúyanlo en las emisoras, ¿verdad? Contraten emisoras que transmitan, emisoras que sean buenas, que tengan bastante audiencia, primero. Okay. Segundo, contraten en algunas emisoras cuñas rotativas, la vuelta, ¿ayer qué era? ¿Ayer qué día era? ¿Jueves qué? Jueves 4. Bueno, que desde el 1 de junio arranquen las cuñas rotativas anunciando las etapas. Primera etapa de la Vuelta a la Juventud, para que salga a disfrutarla con su familia. ¿Ah? Salgan a disfrutarla con su familia, los niños, los colegios, pa, con los trapitos blancos arriba y no sé qué, y que esto, la Vuelta a la Juventud, patrocinada por no sé qué, y qué tal. Y primera etapa, sale de tal sitio y llega a tal sitio pasando por tales sitios. Y así la gente se informa, toma precauciones, y además de esto sale la gente. Se organiza la gente, pero primero tienen que organizarse la ATC, primero tiene que organizarse el que organizó. Organícese el que organizó, para que no transforme esto en un caos. La gente no sabía, gracias a que está Campeona en la calle, pudo informarle a la gente. No sé cuántas emisoras estarán transmitiendo, no sé quién estará transmitiendo, pero no les alcanzó para informarle a la gente del caos por donde transitaba. ¿Ves? Entonces, esa es una sugerencia para los organizadores. Pellizquen un poquitico, ¿verdad? Y compren unas cuñas rotativas en las radios, ¿ok? Y van a los programas, van a Campeona, van a aquella emisora, van a aquella otra. Los organizadores, fin de mayo, comienzo 3 días antes de la Vuelta a la Juventud, pasaremos por tal parte, pasaremos por esta parte, que salga la gente, que salga la juventud, que salgan los niños, que salgan las niñas, que salgan las escuelas, ta, ta, ta, todo eso. Hay que organizarlo, no así sorprender a la gente, porque manifiestan es desorden, un evento tan bonito para que la gente lo disfrute, se convirtió en un caos total. ¿Por qué? Por desorganización promocional, no hubo promoción, no sé qué emisoras estarán transmitiendo, pero de verdad que da mucho que decir, ¿no? Así que eso es para la gente que organiza eventos ciclísticos, cualquiera. El fin de semana tiene un evento ciclístico, por ejemplo, en las avenidas. Bueno, visiten Campeona, visiten otra emisora, los organizadores, no salgan así por así. Porque, mire, si nos organizamos, disfrutamos más un evento. No hay duda de ello.
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0: ¿Con qué empresa voy, señora coordinadora?
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0: 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Gana, Gana, Gana. ¿Son las qué? ¿Qué hora es?
2: 6:46.
0: 6, qué bonita voz tiene la señora Leida. ¿Qué hora es, señora Morela? No, estiras la trompa, ella no quiere hablar, dicen la mua, pero cuando le conviene, ¿no? 6:46, ¿verdad? Bueno, son las 6:46 de la mañana, yo me tomo otro cafecito. ¿Alguna otra empresa, por favor?
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0: 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Dale tú. Ven tú acá. Señora Morela, ven tú. Nada, señora Morela. Señora Morela dice, me voy para Caracas. Y le digo, ven tú, como un caraqueño. Y nada, tampoco. Ven tú, ven chica. Chica, ven acá. Ven, nada, tampoco. Usted, ven tú. ¿Dónde queda inversiones Moramora?
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0: Tú sabes que ayer estábamos conversando, tomando café, invité a Ender Prato a tomar café, ¿ok? La señora Leida acompañándome y la esposa de Ender. Los invité a tomar café y no fuimos. Aquella, como no quiere ir a tomar café, la he invitado tantas veces y no quiere. No la deja. El novio es muy celoso, ¿no? Tiene novio, es celosísimo. No vaya con el campeón, nada que ver. No vaya con la señora Leida, no, nada que ver. Bueno. Entonces, yo no dejo quieta a Morela, ¿no? No la dejo quieta, no la dejo en paz. Bueno, eso es cuando se quiere a alguien, cuando uno quiere a alguien es así. Entonces, me fui con Ender a tomar café. Ender Prato es un sastre de talla internacional. Está ubicado en la avenida Carabobo. Vamos a hablar en el Mundial de Ender Prato y la confección y la calidad de las telas que usa y el cariño que le pone, porque él es como yo soy un apasionado narrando fútbol y abriendo un micrófono y comentando fútbol y orientando a la gente. Me encanta estar cerca a la gente, me fascina a través de un micrófono, y él es un apasionado cortando tela, confeccionando, diseñando, un apasionado. Bueno, entonces ayer me dijo él, y la señora, la Leida me va a recordar, en esa como hora y media duramos tomando café, pasó un señor en un carro y me dijo, él jugó con San Chepar. Aquí existió Panteras del Táchira en básquetbol, fue la época de oro de un equipo de básquet que haya pasado por el Táchira, y fue Panteras del Táchira. Yo llegué a ir a esos partidos de las Panteras del Táchira. Jugaban en la Quinta Avenida y luego pasaron al gimnasio cubierto a Mini Gutiérrez Castro, donde queda el Hotel Horizonte. Eso era un salón impresionante. Recuerdo eso hace muchos años. A ver si alguien recuerda, por favor, que se jugaba allí en la Quinta Avenida, esquina calle 8, creo que es. Allí donde estaba o estaba el Hotel Horizonte. Eso ahora es una universidad. Bueno, ahí jugaban las Panteras del Táchira. Pero ¿cómo se llama? Uno es un señor ya, lógico. Ah, me gustaría hacerle una nota a él. Un señor Catire, como blanco. Él iba en un carrito pequeño y me dijo, ese es tal que fue compañero de San Chepar. Yo, no puede ser, sí. Ay, mira, qué lindo, ¿no? Qué bien. Bueno, hacemos una breve pausa y ya volvemos, ¿no? 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

0: Iba yo a hablar por el micrófono con la tacita de café. ¿Qué tal, no? ¿Qué tal? Más loco que una cabra, decían por ahí las abuelas, las mamás. Usted sí es loco, más loco que una cabra, ¿no? Más loco que una cabra. Bueno, se está solicitando cortadora y cortador de textil, ¿no? Bájale un poquito, por favor. Me tomo este poquito de café. Qué rico, le voy a dar la marca de este café. Es venezolano, muy bueno de verdad. Ahí hay un café colombiano, no les doy la marca porque debe pagar, debe anunciar en Campeona. La marca de café que quiera que yo dé a conocer, debe pagar, es lógico, ¿no? La radio que vive de los anuncios publicitarios, de eso. Y la electrónica es costosa, un repuesto para un transmisor y eso es costoso, micrófono es costoso, un cable, una extensión de micrófono es costoso. Entonces, bueno, yo voy a dar la marca de café, en cualquier momento tengo ese patrocinante. Mira, tenemos el siguiente número de teléfono, porque se está solicitando cortador y cortadora textil, para cortar franela, tela, para camisa, para pantalón, para chaquetas. Se necesita cortador y cortadora, ojalá y con experiencia, ¿no? ¿Ok? ¿Vale? 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Así que necesitamos esos cortadores y cortadoras ya.
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0: Escuchen esto.
3: Recuerda esto que te voy a decir. O se te va el miedo o se te va la oportunidad. Tú decides.
0: O se te va el miedo o se te va la oportunidad.
3: Recuerda esto que te voy a decir. O se te va el miedo o se te va la oportunidad. Tú decides.
0: Recuerda esto entonces. O se te va el miedo o se te va la oportunidad. A veces uno tiene, se le presenta la oportunidad y tiene miedo. Tiene miedo, de repente usted tiene algunos ahorritos. Es posible, ¿verdad? ¿Sí alcanzan a ahorrar? Bueno, tiene algunos ahorritos y de repente le llega un amigo, vamos a asociarnos en esto. Vamos a asociarnos. Colocamos $1,000 cada uno, o $500 cada uno, o $100,000 cada uno. Vamos a asociarnos, pero entra así como el miedo, la duda. Entonces, o dejas el miedo o se te va la oportunidad. ¿Sí? O dejas el miedo o se te va la oportunidad. O de repente te enamoras, pero te da miedo. Te da miedo dar un paso adelante. Te da miedo por cualquier circunstancia. Y sucede que de la persona que te enamoras, la persona también se enamora, pero tú tienes ese miedo. Tienes ese miedo a dar ese paso adelante, o se te presenta la oportunidad de viajar a estudiar. Ahí sí hay que tener cuidado, ¿no? Ahí sí hay que tener cuidado. Esas ofertas de empleo internacional son engañosas para trata de mujeres, trata de hombres, trata de ser humanos. ¿Ok? Trata de ser humanos. Llegan por allá, les quitan el pasaporte y los esclavizan. Increíble. Así que tengan mucha precaución, ¿no? Tengan muchísima precaución. ¡Qué rico café! ¡Qué delicioso café me estoy tomando! ¡Qué delicioso café me estoy tomando! Y hay otro mensaje aquí.
3: Cuando alguien te quiere de verdad, no te confunde. Simplemente te elige. Y cuando te elige, lo hace por encima de todo.
0: Oye, qué bueno. Cuando alguien te quiere de verdad.
3: Cuando alguien te quiere de verdad, no te confunde, simplemente te
0: cuando alguien te quiere de verdad, no te confunde, te elige. Es decir, cuando alguien le dice a alguien, tú me gustas, tú me fascinas, tú me encantas, me caes bien, me encanta conversar contigo. O sea, te elige, así que no tengas miedo, ¿ok? Así que no tengas miedo. Cuando alguien te dice, me gusta, me encanta compartir contigo, me encanta tomar un café contigo, me encanta salir contigo, es porque te ha elegido. Así que no temas, no temas, ¿ok? Es lo que quiere decir esta muchacha. Es una psicólogo, se llama...
3: ¿Alguien te quiere?

0: Naruska. Naruska me pareció, me pareció sumamente interesante. A ver. A ver.
1: Los hombres tienen tres reglas.
0: Ajá.
1: Y te las voy a decir. No le mientas, no lo uses, y cuando ya no quieras, es mejor que salgas de su vida.
0: El hombre tiene tres reglas. No le mientas, a ver, no le mientas, no los uses. A ver, no le mientas, no los uses. Y cuando ya no quieras, es mejor que salgas de taquito. Ah, ¿y si no, para qué? ¿Y si no, para qué? ¿Y si no, para qué? Ay, Dios mío. En estos días conversaba con una dama y me decía, los hombres no terminan con nosotros las mujeres. No terminan con nosotros las mujeres. Es así, ¿no? Por ahí es el cuento, ¿no? Por ahí es el cuento. El hombre es la mujer la que termina con el hombre. Exacto. Las mujeres son las que terminan con los hombres. Los hombres no terminamos con las mujeres. Eso es verdad. Eso es verdad. Porque uno sabe que a la vuelta de la esquina tiene otra conquista mejor. Uno sabe, entonces uno no le presta atención. Entonces, ah, bueno, chao, listo. Fuera, mamita. Fuera, mamita, ¿qué tal? ¿Qué tal? Ay, Dios mío, esto es terrible. Son las 7:24 minutos de la mañana, 7:24 minutos.
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0: Bien, por aquí me pasaron algo también, siempre me pasan información importante. A ver, algo aquí. Siempre me pasan cositas importantes y a mí se me olvida leerla. Está bastante nublado, campeón. ¿Será que va a llover hoy? Es muy posible que vaya a llover hoy. Es muy posible que vaya a llover hoy. Así que salga con su chaquetica, ¿ok?
3: Acaba de activar esto y la mayoría de gente ni se ha enterado. Tu móvil ahora puede ver lo que estás viendo y responderte en tiempo real.
4: Aquí abres la app de Google, tocas la cámara y entras a Live. Y una vez aquí, activas la opción de vídeo. Y ahora le decimos lo siguiente. ¿Me podrías decir cuál de estos dos panes es más sano y mejor para comer?
5: En general, los colines 100% integrales de trigo suelen ser más sanos.
3: Pero espera, porque no se queda ahí. Enfocas cualquier objeto de tu casa, un mando, un aparato, lo que sea, y te explica para qué sirve cada botón y cómo usarlo. Soy Víctor, recuerda seguirme y guardar...
0: Qué bueno. Ahora Google tiene funciones que uno desconoce, ¿no? Por ejemplo, usted enfoca los ingredientes de un alimento y pueden estar en cualquier idioma o en español y él te escanea y te dice si eso es saludable o no saludable, si contiene algo escondido o no contiene algo escondido. Usted le enfoca en Google con la cámara, hay una aplicación allí, le enfoca el control del televisor o un control que usted no sabe cómo adaptarlo a su televisor y él se lo escanea y él se lo lee. Le dice, mira, el botón este es para esto, este botón es para esto, este botón es para esto. Bueno, todo está más cerca de uno. Todo está más cerca de nosotros. Es impresionante. Es impresionante.
6: Yo te voy a preguntar a ti, si fueras de Venezuela, ¿dónde sería? Tú tienes que decir de Barina, me encanta. No importa que no la hayas conocido ni nada. Venga, vamos. Cinco, acción.
7: Fonseca, si tú hubieses nacido en Venezuela, ¿de qué ciudad hubieses querido que tu corazón fuera?
8: Siempre soñé en haber nacido en Barina. No me veo como hubiera soñado que...
7: ¡Ser notísima!
8: Claro, van a dar la medalla de la ciudad de Barinas.
7: Pueblo de Barinas, en este momento le otorgamos a Juan Fonseca, porque se llama como yo, ¡la medalla!

0: ¡Qué bueno! Ese es Juan Fonseca, ¿no? El cantante colombiano. Fonseca, sí, se llama Juan Fonseca. Fonseca, ¿qué canción tiene Fonseca? ¿Me puedes fondear por allí con Fonseca? Él tiene canciones muy buenas. Es colombiano, nacido en Colombia, pero le preguntan en qué ciudad. Si hubieses querido nacer en Venezuela, ¿dónde? ¿En qué ciudad? Y dijo Barinas. Barinas. Tiene un amor especial por Venezuela y en especial por Barinas, por el llano. ¡Qué bien! Fonseca. Fonseca, cantautor colombiano, canta muy sabroso. Fonseca canta muy sabroso. Qué bueno esto, qué bueno. 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
0: Mira, esto es muy importante en este momento que están saliendo los ejecutivos, que están saliendo los hombres y mujeres a trabajar, están saliendo muchachos que trabajan en cajas, en un negocio, que atienden al público de una u otra manera. Mucha atención. Y en general, esto podría funcionar para cualquiera de nosotros. El sexapil. ¿Sabe lo que es el sexapil? El sexapil es como un atractivo. El escándalo lo hizo Chespirito, uno de nuestros gatos. El sexapil. Así, a usted no le han dicho, oye, tú tienes un sexapil. Increíble. Usted es muy atractivo o muy atractiva, es muy importante. Ayer un amigo me dice, ¿tú sabes cómo yo conquisté una mujer en una oportunidad? Le dije yo, ¿y cómo? Me dijo, le toqué los huesos de los hombros bailando y le dijo, tienes unos huesos hermosos. Hermoso, y la conquistó. Hermosos. Yo tengo que conquistar así. En cualquier momento le digo a alguien, tiene unos huesos hermosos, imagínese. Y la conquistó y me dijo, era tremenda muchacha, bonita, bonita. Y le toqué los huesos, los hombros, ¿no? Alcanza a tocar los huesos. Entonces me dijo, de verdad, tiene un esqueleto bonito. En serio, primer ser humano que dice, no, ¿será que hay personas que tienen esqueleto bonito? Pues sí, ¿no? Pues sí, ¿no? Ah, ¿qué tal? ¿Qué tal? ¿Qué tal? ¿Qué tal? Hay unas que tienen hasta ya las muñecas destrozadas, los esqueletos, las muñecas destrozadas. Ay, Dios mío. Escuchen el sex appeal, escuchen. Usted es una persona con sex appeal, y si no lo es, agarre esto, agárrelo.
2: Acá te voy a dar tres tips para tener ese sex appeal y ese no sé qué mucho más elevado. Número uno, seguridad en ti mismo. No hay nada más espectacular que un hombre, que una persona segura de sí misma. Número dos, tener un buen físico. Mira, sabemos que este físico no es igual que este físico. Ay, no, pero es que body shame. Mira, yo no estoy aquí criticando a los cuerpos. Simplemente de que si usted tiene mejor físico, la ropa le queda mejor. Incluso la seguridad la tiene más elevada. Obviamente que sí. Y número tres, vestir bien. Mi amor, ya, o sea, tienes 30, 40. Deja de estar usando anime, deja de estar usando estampado. Deja de estar usando estos...
0: A ver, ¿cuál de las tres tengo? A ver, y usted también, amigo oyente, ¿cuál de las tres tiene? ¿Dama o caballero, no? Igualito, igualito. A ver, ¿cuál de estas tres tiene? Creo que yo tengo las tres, pero vamos con ustedes, a ver.
2: Acá te voy a dar tres tips para tener ese sex appeal y ese no sé qué mucho más elevado. Número uno, seguridad en ti mismo. No hay nada más espectacular que un hombre, que una persona segura de sí misma. Número dos, tener un buen físico. Mira, sabemos que este físico no es igual que este físico. Ay, no, pero es que body shame. Mira, yo no estoy aquí criticando a los cuerpos. Simplemente de que si usted tiene mejor físico, la ropa le queda mejor. Incluso la seguridad la tiene más elevada. Obviamente que sí. Y número tres, vestir bien. Mi amor, ya, o sea, tienes 30, 40.
0: Oye, tengo las tres. ¿Me regala un cafecito, señora Morela, por favor? Por favor, señora Morela. Ah, tengo las tres. ¿Tú cuántas tienes, amiga oyente? Amiga, amiga, amigo, amigo, para tener un buen sex appeal. ¿Cuáles de estas tienes? ¿Eres seguro? ¿Eres segura? ¿Cuál de esas? ¿Eres seguro? ¿Eres segura? ¿Cuál es la otra? ¿La segunda? ¿Eres segura? ¿Eres seguras? ¿Eres seguro? ¿Tienes un buen físico? Tienes un buen físico, la ropa te queda muy bien. ¿Vistes bien? Oye, yo tengo las tres. ¡Increíble! Por fin, esto sí, una buena psicóloga. Tengo las tres. Hombre seguro. Buen físico. A ver, déjame mirar aquí. Hombre seguro. Buen físico. ¿Y qué más? Y visto muy bien. Estoy listo. Perfecto. Perfecto. Tremendo sex appeal. Tremendo sex appeal. ¿Usted qué opina? ¿Usted qué opina? Hay una canción así, ¿verdad? Oye, ¿te conseguiste a Fonseca? ¿Conseguiste a Fonseca? Ay, señora. Señora Leida se distrae, pero eso sí, tremendo. No, no importa, fondeme con Fonseca, por favor. Por favor. Por favor. Por favor. Tú sabes que había... ¿Qué pasó? ¿Qué pasó? Fondeme con Fonseca, por favor. Yo pido, pido y nunca me dan. ¿Qué tengo que hacer? Tengo sex appeal, hombre seguro, guapo, visto bien y nunca me dan. Y pido, y pido, y pido. Me paso con esa pedidera, señora Leida, por favor, deme. Ponga la música. Ponga la música. No, hombre. No, hombre. Por cierto, el hombre que pide y pide y nunca le dan es porque no le quieren dar y tienen otro. Ojo con eso, ¿no? Ojo con eso. Ojo con eso. ¿Ok? Ojo con eso. Las mujeres que dicen, ¿cómo? Tiene algo raro. El hombre que pide, pide y nunca le dan, tiene algo raro. A

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0: 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Buen día, campeón. Por favor, Eliseo Ezequiel Zamora del Palmar Nuevo está sin suministro de gas desde hace 20 días. Hicieron la solicitud del suministro para ejecutar el programa alimentario y han llevado oficios y nada que responden. Por favor, esa institución debe ser prioridad. Hágale un llamado a PDVSA Gas y a la alcaldesa de Torbes. ¿Cómo es que se llama la alcaldesa de Torbes? ¿Cómo se llama la alcaldesa de Torbes? A mí siempre... Charlie, aquí la tengo. Ojalá y Charlie, por favor. Charlie está escuchando. Charlie, ¿me escuchas? Charlie, hay que, por favor, ayuda tú también a coordinar allí con PDVSA Gas para que le lleven gas urgente a la institución, el Liceo Ezequiel Zamora del Palmar Nuevo. ¿Ok? Están sin gas y ahí está pues el servicio alimentario para esa familia. ¿Ok? Así que, Charlie, por favor, ayúdanos allí y a la gente del Palmar Nuevo con gas para el Instituto Ezequiel. ¿Ok? ¿Vale? Bueno, son las 7:41 minutos de la mañana, 7:41 minutos de la mañana.
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0: Y amigo, por la castra frío. Por la castra frío. ¿Y cómo es la palabra de los huesos? Los huesos, ¿cuál es la palabra? Esqueleto. De mi amigo que le tocó el esqueleto a una dama. Sí, los hombros, y dijo, y le lanzó ese piropo, porque fue un piropo para ella. La conquistó, la hizo su novia. Decirle que tenía unos huesos bonitos. Qué bien, ¿no? Qué piropo este. Bueno, la enamoró con eso. ¿A ti te han enamorado con algo que de repente uno dice, oye, eso no suena bien? Eso no suena bien. Oye, ¿qué tal? Estamos presentando a todo volumen a esta hora de la mañana en Venezuela, 7:44, 6:44 de Colombia. Quiero saludar al doctor Jorge Eliezer Bautista, comentarista, más que comentarista, analista de fútbol, buen ser humano, catedrático universitario, un hombre muy inteligente. Y me envió anoche, lo leí esta mañana, saben que me acuesto muy temprano, tengo que madrugar para hacer a todo volumen de 6 a 8 de la mañana. Me envió anoche lo costoso que es ir a cualquiera de las ciudades del mundial, a cualquiera de los países. Entre otras cosas que acabo de recordar, una suite puede costar $15,000. Una buena suite. ¡$15,000! Una bebida, una gaseosa, como dicen en Colombia. Algo así como $10. $10. Impresionante. Impresionante. Uf, qué costoso, ¿no? Qué costoso. Bueno, campeón, buen día. Imposible viajar. La vida americana para ir solo a México por 8 días. Tienes que llevarte $35,000. $35,000 para ir. Solo llegar a México. $35,000. Es costoso. Un abrazo, Jorge Eliezer. Dios me lo bendiga. Bueno, son las 7:45 minutos de la mañana. Quiero cerrar con lo siguiente. Me tomo otro traguito de café. Un joven en México estaba bailando la canción de Shakira. La canción de Shakira, Dai Dai. La canción bailándola. Y llegó un perro y le ha mordido las nalgas. Un perro ladrando se le mordió las nalgas y se le colgó. Se le colgó, ¿tú lo viste? Un muchacho bailando la canción de Shakira. Él estaba haciendo un video con la canción de Shakira y el perro se le colgó y le mordió las nalgas. ¿Qué tal, no? Buenos días, campeón, ¿cómo está? En Pedraza, el Chorro del Indio, sin gas y está haciendo frío. Para hacer el cafecito, ¿verdad? Sin gas en Pedraza, Chorro del Indio. También están sin gas. Bueno. Ya debe estar por salirles la jornada, ¿no? La jornada en varios sectores del estado. 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
0: Bien, por aquí por Campeona 96.5 FM. Me enviaron algo, pero no lo puedo abrir. Ahora sí. Ah, mira, hay un consejo de un neurólogo que dice, saca la lengua durante 40 segundos. Esto elimina el cortisol más rápido que las pastillas y los ejercicios de respiración. Saca la lengua

0: dóblala hacia abajo un poquito y déjala 40 segundos. Déjala 40 segundos. Tu cuerpo ha olvidado con la calma, ¿ok? Tu cuerpo ha olvidado que la calma también es una función natural. Hoy reaccionas al estrés como si todo fuera una amenaza constante. El corazón se acelera, los músculos se tensan, la respiración se vuelve corta y el cerebro entra en modo alerta, incluso cuando ya no hay peligro real. Pero el sistema nervioso puede reeducarse. Saca la lengua durante 40 segundos. Saca la lengua, ¿ok? Especialistas neurólogos lo están recomendando. Está muy estresado, muy ansioso, saca la lengua durante 40 segundos. Ayer, por cierto, me enviaron un video de Cartagena, creo que fue, o de Medellín. Un señor entra a un recinto y había las muchachas de seguridad, pero el señor entra aceleradísimo, aceleradísimo, como loco. Yo lo que pude percibir del video y perseguía a la vigilante sin armas y sin nada, aceleradísimo. Yo creo que el señor tenía un nivel de cortisol muy elevado. Yo creo que el señor requería ese tratamiento. Más que loco, porque no era una locura. Iba para allá. Era como ansioso. Ansiedad. Ansiedad. Algo le pasaba. Algo le pasaba. Entonces la señorita se asustó y salió corriendo y él detrás de ella. Pero no era que le iba a maltratar, es que el señor se veía ansioso. Por eso uno tiene que, Dios mío, calmarse un poquito, ¿no? Ante cualquier angustia, ante cualquier preocupación, no convertirlo en angustia, porque luego se transforma en ansiedad. Entonces hay que tomar aire, hay que tomar aire. Ante cualquier cosa, y botarlo lentamente. Tomar aire y botarlo lentamente, por favor. Si usted va ansioso, si su trabajo tiene alguna preocupación, por favor, calma el cerebro. Saca la lengua, va en la buceta, no importa, saca la lengua ahí. Saca la lengua y manténgala afuera durante 40 segundos. Para que el cortisol baje, para que el cerebro comience a desinflamarse. ¿Ok? ¿Vale? Bueno, así que esos consejitos aquí en Campeona. Deje el estrés en la calle, no lo lleves para tu trabajo. Por favor, no lo lleves para tu trabajo, ¿vale? Ni lo metas a tu casa tampoco. Las preocupaciones, todo, déjalas fuera de tu casa, fuera de tu trabajo. Un abrazo para todos los emprendedores, un abrazo para toda la fuerza de trabajo, a trabajar y a salir adelante con buena vibra. Desde aquí, desde Campeona, le deseamos un día maravilloso. Descansamos y volvemos, ya volvemos. Recuerde un momentico a señora Leida. Que no se me pase, que esta mañana lo dije hace rato en el primer pase a las 6:15. 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Vamos y venimos, chao. Vamos y venimos, ya venimos. Vamos y venimos. Jorge me está escribiendo. Eduardo, desde Tariba.
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0: Eduardo Higuera, un abrazo, saludos.

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0: Hola, ¿qué tal? Hola, ¿qué tal? Un abrazo. Ya vamos con el gobernador Bernal, el gobernador Freddy Bernal, con noticias importantes que nos tiene para el estado. Pero mucha atención que me envían una información desde la zona del Llano, límite con Colombia. Mucha atención. Campeón, buenos días. El río Arauca, enfurecido, a punto de desbordarse. Incluso ya hay barrios donde se ha metido el río. Esto es entre La Victoria, estado Apure, Venezuela, y Arauquita, Colombia. Entre La Victoria, estado Apure, Venezuela, y Arauquita, está el río Arauca casi a punto de desbordarse. Se ha metido algunos barrios por los torrenciales aguaceros desde la parte de Colombia y desde la parte de Venezuela, el río Arauca. Entonces queríamos dar esa información porque la gente nos ha enviado mensajes desde esa zona. Hasta allá se escucha Campeona 96.5 FM, zona de Apure y Colombia, Arauca, Arauquita. Entonces, bueno, esa es la información que teníamos que darle a esta hora de la mañana. Creo que ya está el gobernador Bernal, ¿sí? Con reporte Bernal, vamos a ir en unos minutos con reporte Bernal. Así que un abrazo y un saludo y tener toda precaución, por favor, cuando usted vaya rodando por carreteras, porque están enfurecidas las lluvias, las aguas, tormentas, lluviales, aguas lluviales. Tomar mucha precaución, ir limpiando alrededor de sus casas, por favor, las comunidades, alrededor de sus casas para que el agua pueda correr. Es importante que el agua corra, ¿ok? Bueno, son las 10:17 minutos, vamos con reporte Bernal, que forma parte de una serie de emisoras que nos unimos con información y por parte importante por parte del gobernador Freddy Bernal. Un abrazo para todos, feliz día, Dios les bendiga.
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Y si yo puedo decir hoy, desde acá, desde Caracas, cuna de nuestro libertador Simón Bolívar, es que nuestros hombres y mujeres que cayeron en combate son héroes y heroínas de la patria de Simón Bolívar. No estamos dejando historia de traidores y cobardes. Les estamos legando la historia de un país que no se rinde.

0: Seguimos aquí en Residencia de Gobernadores, en reporte, ¿verdad? El número 248. Bueno, estamos a 154 días del secuestro del presidente Nicolás Maduro Moro y la diputada Cilia Flores. Después de un ataque criminal, artero, del gobierno de Estados Unidos contra la República Bolivariana de Venezuela. Y desde aquí seguimos levantando la bandera por la libertad del presidente Nicolás Maduro y la hermana Cilia Flores. Y a la vez, siguiendo, bueno, la bandera de la peregrinación de la presidenta Delcy Rodríguez, decimos, ya basta de sanciones. Basta de sanciones contra Venezuela. Basta de asedio contra Venezuela. Basta de amenazas contra Venezuela. Así que pedimos desde aquí una vez más, y lo pediremos hasta la saciedad, levanten las sanciones unilaterales contra Venezuela para poder gobernar libre, sin presión de ningún tipo, y seguir apostando a lo que siempre hemos querido, queremos y seguiremos queriendo: la protección de nuestra gente, la paz, la tranquilidad, el amor, el buen vivir de nuestro pueblo. Ese es nuestro sueño, ese es nuestro objetivo, y hacia él seguiremos trabajando, compatriotas tachirenses, venezolanos y venezolanas. Bueno, hoy tenemos aquí la visita, una visita muy especial, de la señora Lía Pollo, de la OIM. Lía Pollo es jefa de la misión desde junio del 2023. Previo a su llegada a Venezuela, dentro de la organización, trabajó en Brasil y Senegal. Cuenta con más de 15 años de experiencia en desarrollo, asistencia humanitaria y gestión de programas de equipos multidisciplinarios. Ha trabajado en más de 20 países entre América Latina y África, lo que le ha permitido estar en permanente contacto con el contexto migratorio. Tiene amplia experiencia en temas relevantes para la movilidad humana, incluyendo asistencia y protección a migrantes vulnerables, reintegración, integración y cohesión social y resiliencia. Sus intereses incluyen la promoción de soluciones innovadoras, inclusivas y sostenibles. Tiene un doctorado en estudios latinoamericanos y en el ámbito académico fue profesora en licenciatura de estudios culturales de la Universidad de Modena y Reggio Emilia. Habla español, francés, inglés y portugués, de nacionalidad italiana, y está dispuesta a aprender gocho, que aún está en aprendizaje. Está en camino a aprender gocho para que sume otro idioma más, pues, de los idiomas que se conocen en el mundo, pues. Ella está acompañada de Alex Rigol, jefe de la OIM Táchira y Apure, de Belkis Moreno, coordinadora senior, y de Luis Segovia, oficial de comunicación. Bueno, para Reporte Bernal es un honor tenerlo aquí una vez más, porque no es la primera vez que asisten. Nosotros tenemos excelentes relaciones con todo el sistema de Naciones Unidas, y quiero aquí expresar mi agradecimiento a todo el sistema de Naciones Unidas por su colaboración, por su trabajo mancomunado con este gobierno tachirense. No solo desde ahorita, desde que yo era protector, hemos tenido excelentes relaciones con todo el sistema. Y en nombre del Táchira les agradezco su presencia, su colaboración, su trabajo y el poder conversar sobre temas tan álgidos que ocurren en una frontera dinámica como la frontera del Táchira con Colombia. Bueno, para ello tenemos aquí hoy de invitado a Karen Durán, presidenta de la Fundación de la Familia Táchirense. Cuéntanos, Karen, para que abras aquí el programa, esta parte del programa.
1: Bueno, un saludo para todos los que se encuentran aquí en este espacio.

0: personal. Para nosotros es muy gratificante porque desde una visión compartida, desde un trabajo de cooperación mutua y desde esa articulación perfecta, nosotros hemos venido consolidando y fortaleciendo todas esas políticas públicas en el sistema de protección de nuestros niños, niñas y adolescentes. Desde el año 2024, nosotros nos sentamos en mesa con la OIM, por supuesto con el alcalde Silfredo Zambrano, para plantear un proyecto de envergadura, un proyecto que sin duda alguna nos unifica en esos criterios que hemos venido trabajando. Y tiene que ver con la reunificación familiar, tiene que ver con nuestros niños, niñas y adolescentes. Y ese proyecto se está llevando a cabo en el terminal de San Cristóbal. Allí, bueno, en ese proyecto tan majestuoso, en octubre del año pasado, nosotros, conjunto con nuestro gobernador del estado Táchira, colocamos, y el alcalde, la primera piedra fundacional, esa piedra que es el inicio de un proyecto que nos permite a nosotros seguir allí fortaleciendo y llevando esas políticas a cada rincón de nuestro país y de todos los que llegan, ¿no? Con la reunificación familiar. Les puedo decir que ahí vamos a tener la oficina de la OIM, vamos a tener la oficina del Sistema de Protección de Niña, Niña y Adolescente y vamos a tener el primer centro de alojamiento de protección de nuestros niños, niñas y adolescentes de 24 a 72 horas. Allí les puedo decir que hoy vamos a dar esa gran noticia después de las 4 de la tarde en una inauguración. Ha sido un trabajo muy bonito que nos ha permitido a nosotros poder allí acercarnos y de alguna manera pues fortalecer todo lo que nos aqueja como sociedad. Ese centro de alojamiento es el primero a nivel de Latinoamérica, porque si hay centro de alojamiento, lo que no había esa propuesta dentro de un terminal. Recordando que diariamente se atiende entre 40 y 50 niños desde el sistema de protección, un total del mes de 1.400, que al año lo llevamos a 14.000. Pudiera ser un poco más cuando son los días de sueto, de días feriados. También tenemos ahí una movilidad importante de 5.000 personas que llegan al terminal, que la recibimos y que a final de año pues sobrepasa los 150.000. Es decir, todo este trabajo que se viene haciendo es en el fortalecimiento de un sistema que sin duda alguna le hemos visto allí resultados positivos, porque es ese trabajo legal, es ese trabajo de orientación, es ese trabajo psicológico y es ese trabajo que nos ha permitido a nosotros llegar a los hogares y, por supuesto, apoyar a la niñez.
1: Bueno, Karen, sí, esa es una tarea muy bonita, ¿no? Muy humana. Y como todos sabemos, el Táchira es una especie de estado de paso de toda América Latina hacia Venezuela y de Venezuela hacia América Latina. Y hemos tenido dinámicas fronterizas muy fuertes. En la pandemia, por ejemplo, recibimos casi 180.000 personas que venían casi huyendo de toda América Latina. Hubo que recibirlo, clasificarlo, apoyarlo. Luego, debido a las acciones unilaterales de Estados Unidos contra Venezuela y el golpe en la economía y en lo social, miles entonces se fueron de aquí para allá y eran los famosos caminantes. Miles caminaban y yéndose del país a buscar mejores destinos. Ahora está ocurriendo lo contrario, están volviendo. Bueno, es una dinámica fronteriza en la que hay que estar alerta y hay que tener mecanismos de protección, mecanismos de información, mecanismos de apoyo. Y por ello es que reafirmamos nuestro agradecimiento al sistema de Naciones Unidas. Por ello quisiera que la compatriota Lía Pollo, jefa de misiones de la organización, pues nos comente sobre esta hermosa tarea que se realiza en Venezuela y especialmente en Táchira.
2: Bueno, buenos días a todos y todas. Muchas gracias, gobernador, por haberme invitado a esta edición de Reporte Bernal y sobre todo para haberme brindado la ocasión de volver a Táchira. Como usted sabe, yo vuelvo siempre con mucha alegría. Y la última vez que vine coincidió con una fecha que para la OIM era estratégica y muy importante, porque celebramos 20 años de presencia aquí en el estado de Táchira y en el municipio de San Cristóbal. Fue un momento de gran alegría en el cual también hemos podido consolidar todos los 20 años de trabajo en conjunto con las autoridades locales, instituciones, entidades del Estado y también con la sociedad civil. Quería también agradecer mucho a la Fundación Familia Tachirense y sobre todo a la señora Carmen, que siempre nos ha acompañado en ese proceso, nos ha brindado apoyo y nos ha abierto puertas. Al mismo tiempo también quería agradecer al alcalde, el señor Zambrano, sin el cual todos estos desafíos que hemos sabido enfrentar en conjunto y todo lo que hemos realizado no hubiera sido posible. Y también, bueno, saludar de nuevo de forma muy fraterna a todos los actores que nos han acompañado en estos 20 años y que siguen acompañándonos y junto con los cuales tenemos también nuevas ideas y nuevas iniciativas que queremos conversar, en particular al SPIN, al Sistema Único de Salud y a todos los demás actores y también a todas las otras agencias del Sistema de Naciones Unidas que nos acompañan aquí en el Estado para dar respuesta a lo que el gobernador ilustró. El Estado de Táchira es un Estado clave, sobre todo para una organización como la nuestra, la Organización Internacional para las Migraciones, porque desde siempre, desde su historia, ha sido una zona de frontera muy dinámica y una de las más dinámicas de Latinoamérica. Eso justifica nuestra presencia acá y justifica también los cambios que hemos venido desarrollando en los últimos años, porque como bien dijo el gobernador, el contexto cambió. Nosotros hemos apoyado por años y la razón por la cual la OIM nació acá era para brindar asistencia a la población colombiana que cruzaba la frontera y que se establecía acá en el estado de Táchira y necesitaba protección, asistencia y también podíamos ayudar en articulación con la gobernación el acceso a servicios básicos y a derechos. Después, bueno, hemos venido trabajando de forma mancomunada y en estrecha articulación durante la pandemia, apoyando también a brindar asistencia inmediata a todas las personas que llegaban al estado de Táchira para solicitar apoyo, asistencia y cuidado. Y en los últimos años también hemos fortalecido una red de asistencia inmediata a las personas que estaban en tránsito. Entonces el estado de Táchira también es un estado, digamos, de frontera con Colombia y entonces de tránsito para gente que salía anteriormente y ahora que retornan al país para regresar a sus hogares. Entonces todo, yo creo que lo que hemos conseguido realizar en conjunto en el terminal de verdad es un paso más allá de lo que hemos concretado hacia hoy, porque de verdad representa de forma concreta una articulación constante y que tiene, digamos, buenos resultados con varias instituciones a nivel de la gobernación, a nivel de la municipalidad y también con los varios actores. Este espacio funcionará, bueno, yo me acuerdo también, y perdónenme si lo repito, pero hace 2 años, durante una visita al Estado, hemos conversado con el alcalde sobre esos espacios y nosotros al principio teníamos algunas dudas, no lo veíamos todavía, pero fue gracias a la abertura, a la articulación y al diálogo que hoy sí hemos podido concretar este que era un sueño para nosotros. Y tenemos también un memorándum de entendimiento que hemos firmado con la alcaldía, gracias al cual hemos podido concretar esta iniciativa. Bueno, el espacio funcionará básicamente como una oficina, será una oficina, digamos, dividida. Por un lado será el espacio del SPIN y el otro el espacio gestionado por OIM, que funcionará como oficina en la cual las personas en tránsito pueden solicitar apoyo, orientación legal y de articulación con los servicios básicos de las comunidades, entonces funcionará como lugar de articulación con las autoridades, pero también con los servicios comunitarios. Después tenemos en fase de desarrollo, espero que se culminará rápidamente, así tendré otra ocasión de volver a San Cristóbal, también el segundo piso, que funcionará como una casa de paso para que las familias que se encuentran en tránsito y que tienen niños pequeños puedan recibir alojamiento y puedan quedarse en un lugar, seguro y bien acogido mientras estén realizando sus trámites. Creo que ese es el resultado, de varios años y varias reuniones, pero sí el resultado de un esfuerzo conjunto. Y creo que de alguna forma demuestra de que cuando hay buena disponibilidad, hay interés y se quiere realizar algo que pueda beneficiar a la población, las cosas se pueden concretar. De forma, independiente, la OIM nunca hubiera podido realizar un espacio similar y tener, a todos esos actores articulados. Entonces, por eso, yo siempre digo que es un ejemplo de gobernanza migratoria y de articulación entre varios actores. Y cuando funcionan, los resultados son muy buenos. Entonces, yo estoy muy feliz de verdad y agradezco de corazón a toda la población tachirense para cómo desde siempre ha sabido abrirnos las puertas y colaborar con nosotros, porque creo que sí tenemos un objetivo final, que es un objetivo conjunto y que en nuestro caso es de mejorar las condiciones de vida de las personas que están en tránsito, y ahora tenemos un nuevo objetivo, es un nuevo desafío, es que brindar la asistencia a los que están retornando al país, que son muchos. Nosotros tenemos centro de alojamiento temporal y punto de asistencia móvil en frontera, y hemos visto que desde el año pasado el número de personas que están regresando a Venezuela sigue aumentando. Y en muchos casos son personas que al dejar el país lo habían dejado todo, necesitan asistencia, necesitan orientación legal, necesitan protección y necesitan de procesos que le permita reintegrarse a nivel social y a nivel económico en sus comunidades y en sus hogares. Y muchas veces son personas que en estos años que han dejado el país ya no conocen en detalles cómo tener acceso a servicio, ya no saben dónde dirigirse para renovar sus propios documentos. Entonces, esta oficina también servirá para orientarlos. Y después, una de las razones también de mi visita, porque tenemos un nuevo sueño, algunas iniciativas nuevas que queremos desarrollar para permitir a quienes retornan de poder reintegrarse de forma efectiva en sus lugares. Entonces, gobernador, alcalde y primera dama, nosotros estamos a disposición para seguir trabajando de forma conjunta para darle a los venezolanos y venezolanas, y sobre todo a los tachirenses que regresan a su país, toda la atención que requieren. Gracias.
1: Bueno, muchas gracias. También tenemos aquí, ¿verdad?, a nuestro alcalde Silfredo Zambrano, quien ha contribuido con mucha fuerza a que este sueño se haga realidad y a que podamos tener este espacio emblemático que se va a inaugurar en la tarde de hoy. ¿Qué nos dice Silfredo?
3: Bueno, ante todo, saludos, jefe, ¿cómo está? Saludos a todo el pueblo del Táchira, el pueblo de Venezuela. Sí, bueno, saludos a la señora Lía, bienvenida. Como dice usted, tiene varias razones para venir, bueno, le vamos a dar bastante para que siga viniendo. Karen tiene bastantes proyectos por allí. Sí, bueno, jefe, usted desde el inicio, como siempre, ha estado al frente, como siempre lo digo y lo manifiesto y lo certifico, ha estado pendiente no solamente del tema de la atención de los niños, sino de la gestión del tema de infraestructura, y precisamente una de lo que iniciamos fue la modernización del terminal de pasajeros, que desde su inicio, desde su creación, por decir algo, nunca se había abordado. Terminal que ya estaba incluso convertido en un centro área prácticamente una área de indigente, de basura, unas áreas tomadas totalmente destruidas. Bueno, hemos venido modernizando siempre en este sentido el trabajo que viene llevando la primera dama, la licenciada Karen de Bernal, con la Fundación Familia Tachirense y el desarrollo que se viene desarrollando no solamente en el municipio, sino en todo el estado. Evidentemente, esto hizo que de alguna manera nosotros también iniciáramos con Espigna, que viene haciendo un trabajo excelente. Felicitar también a la doctora Viviana, que viene haciendo un trabajo maravilloso con los niños y todo el equipo del SPIGNA y todo el equipo que trabaja y las organizaciones de Naciones Unidas, que hay que agradecerle evidentemente por el fortalecimiento que hemos venido haciendo. Claro, usted cuando estaba de protector hicimos varias actividades importantes, de hecho con ACNUR hicimos remodelación de algunos centros de salud como los

0: CDI e incluso varias áreas que fueron importantes que estuvimos trabajando. Ese hemos estado articulando. Bueno, en este caso, cuando la señora Lía nos visitó, aprovechamos la ocasión, como todas las organizaciones, cuando hemos ido incluso a reuniones afuera, cuando estuvimos, incluso cuando usted nos envió para la discusión de las ciudades de solidaria y además también lo que tiene que ver con los proyectos en Sevilla. Bueno, nosotros aprovechamos y nos llamó a la señora Lía para que viera el trabajo que hemos venido haciendo. La oficina ya funciona de manera, pero para que de alguna forma, con Karen, que ya había venido trabajando en San Antonio con un centro de atención que ya habían modernizado, vinimos y dijimos que bueno, que estamos, como estamos construyendo y reconstruyendo totalmente el terminal, allí se podía hacer la sede nueva del SPIGNA y la sede de la OIM. Ella vino, hizo dos visitas, se convenció, vio que estamos trabajando, vio el proyecto que tiene la licenciada Karen con la Fundación Pamela Tachirense y también con el SPIGNA, vio que estamos haciendo realmente un trabajo de modernización y eso de alguna manera nos hizo que comenzáramos a tener la iniciativa que usted siempre ha tenido. Y bueno, y agradecerle por supuesto tanto a usted como a la señora Lía y a la licenciada Karen. Muchas gracias.
1: Bueno, gracias y bueno, ratificar todo el apoyo y el trabajo en el equipo. Bueno, las redes sociales hoy han explotado, van por 47.800 vistas en apenas unos minutos. Mira, aquí tenemos saludos. Ramón Casanova desde Guasipati, esto es en el estado Bolívar. Ángel Díaz solicita una silla de rueda. Ángel, mía, envíanos tu número de teléfono. Valdivieso, bueno, apoyo a la gestión. José, desde el estado, José Chapellín, saluda desde el estado Apure. Jalbey Camargo, desde PDVSA en el estado Zulia. Francisco Uribe, necesito una operación de la vista. Bueno, ya tú enviaste el número de teléfono, te vamos a contactar. Kaylee Monasterio, bueno, saludo y apoyo a la gestión. José Monsalve, agradece a Karen Durán por una operación que le realizaron. Nervi Verdi, desde Barlovento, estado Táchira, nos saluda igualmente. Jessica Ruiz reafirma ser chavista hasta el final, pase lo que pase. Humberto González de Monaga, mira cómo nos están viendo hoy desde todo el país. Monaga, Zulia, Guasipati, Miranda, la ciudad de Caracas. Vladimir desde Riberas del Torbe, en sí tenemos una amplísima sintonía en Reporte Bernal. Bueno, pero aquí hay cosas buenas y cosas malas, ¿verdad? Aquí alguien que significa como unas S, pero envían tu número de teléfono, dice que lo matraqueó la policía de Torbe, que le quitaron $200. Mira lo que tienes que hacer. Contigo o a quien matraqueen. Tú sabes que yo he dado una batalla frontal contra los delincuentes, pequeños, grandes o medianos, y contra los matraqueros, sean de instituciones públicas, tengan uniforme o no. Pero una denuncia tiene que tener sustento. No se puede decir la policía, no. Fue alguien de la policía, ¿verdad? Bueno, tú debiste haber tomado nota seguramente de la patrulla, o del nombre que lo tienen aquí, o de la indumentaria. Bueno, si tú me mandas a mí el teléfono privado, yo te llamo, tú haces la denuncia y vamos por ello, porque aquí hay que luchar todos. La lucha contra los delincuentes y el matraqueo es una lucha de todos, no es una lucha solamente del gobernador. En la semana pasada hubo unas personas que dijeron me estafaron y son amigos suyos. De inmediato llamé a investigaciones. Lo citaron. Ah, la persona ya había denunciado a una fiscalía. Bueno, estamos trabajando para meter preso a esos delincuentes, como debe ser. Aquí no amparamos vagabundos de ningún tipo. No, aquí el que se salga de la línea se le responde con la ley y la constitución. Bueno, hay un problema grave que es el problema de la luz. Eso no lo vamos a evadir. Ayer conversé con el ministro de Electricidad y igualmente conversé con el vicepresidente de Servicios, con nuestro compatriota y amigo Juan José Ramírez. Le dije lo siguiente: el problema de la electricidad, yo lo entiendo, el cambio climático y todo esto, pero está demasiado fuerte, especialmente en la zona norte, La Fría, Coloncito. Bueno, ahí se han combinado varias cosas. Porque entonces resulta que Corpo LE nos aplica lo que se llama administración de carga, 4 horas. Pero en las 4 horas que nos tiene que dar electricidad, se va la luz por falla. Entonces, en La Fría, Coloncito, hemos llegado a tener hasta 10 horas sin luz. estoy

0: sostenible, muy complejo, porque imagínate, en esta zona 40 grados de temperatura, no hay electricidad y además no hay bombeo del agua. Ah, bueno, se enreda el papagayo. Yo ayer me comuniqué con nuestro amigo ministro de agua, ¿verdad? Carlos Mac, me comuniqué con nuestro amigo ministro de electricidad, me comuniqué con el vicepresidente de servicio, porque es mi obligación levantar la voz en nombre del pueblo tachirense, porque yo no tengo cómo resolver el problema. Sé que el problema es complejo, lo sé, pero yo estoy obligado a elevar esa denuncia al gobierno nacional. Nuestra presidenta encargada, Delcy Rodríguez, está para la India, pero cuando regrese le paso la novedad. ¿Por qué? Porque me puede decir, bueno, Freddy, y tú no me has dicho nada. Bueno, entonces yo soy la voz del pueblo tachirense. Para eso me eligieron y en esa batalla seguimos adelante. Bueno, aquí hay algunos disociados como siempre. Vamos a hacer una cosa, hoy no los voy a nombrar. Ay, ¿tú creías que te iba a nombrar? Ah, porque yo he hecho un premio al arrastrado de oro en cada programa, pero en este programa no te voy a nombrar. En este programa te voy a responder, mira cómo te voy a responder, mira. Con Bolívar. Te voy a responder con Bolívar, el libertador de América. Que te responda Bolívar. Si tú aplaudes una potencia extranjera, Bolívar te responde. Si tú celebras el 3 de enero, Bolívar te responde. Si tú estás alegre por las sanciones unilaterales contra Venezuela, Bolívar te responde. Entonces yo no te voy a responder hoy. Que te responda Bolívar, el hombre de las dificultades, aunque te duela. Aquí nació el libertador Simón Bolívar y seguimos siendo bolivarianos. Vamos a ver un video sobre los trabajos de agua que estamos haciendo en el estado y ya regresamos con Reporte Bernal.
1: Resumen semanal de Hidroven en el estado Táchira. Continuamos avanzando con paso firme, llevando a cabo importantes trabajos a lo largo de la semana. Lunes, el equipo multidisciplinario del agua se desplegó activamente brindando atención inmediata a través del 1x10 del buen gobierno, dando respuestas al pueblo, con atención a 500 familias en la calle 9 del barrio San Carlos, municipio San Cristóbal. Martes, labores de reubicación de 50 metros de tubería de 10 pulgadas de diámetro, ubicada en el sector Los Potrillos, municipio Capacho Viejo, con atención a 12.500 familias. Miércoles, mantenimiento en el alimentador de la frontera, en tubería de 20 pulgadas de diámetro, ubicada en el sector Lomas Bajas, municipio Capacho Viejo. A través de estas acciones se recuperaron 20 litros por segundo con atención a 47.000 familias del eje fronterizo. Jueves, trabajos de mantenimiento en tubería de 30 pulgadas de diámetro, perteneciente al alimentador de Torbes, ubicada en el sector La Mina de Arena, municipio Córdoba, garantizando la continuidad del servicio de agua potable a 10.500 familias de los municipios Torbes y Córdoba. Viernes, mantenimiento en el alimentador 4 de San Cristóbal, en tubería de 16 pulgadas de diámetro, acciones que garantizan la continuidad del servicio de agua potable a 15.000 familias de la parte alta de la ciudad. Sábado, sustitución de 18 metros de colectores de 6 y 12 pulgadas de diámetro con atención a 3.750 familias del sector Palo Gordo, municipio Cárdenas. Domingo, el equipo multidisciplinario del agua realizó labores de reparación en tubería de 16 pulgadas de diámetro en el sector La Victoria, municipio Lobatera, recuperando un caudal de 8 litros por segundo para dar atención a 6.000 familias. Seguimos sumando victorias. Resumen semanal de Hidroven en el estado Táchira. Continuamos avanzando con...

Seguimos adelante con reporte Bernal número 248 desde la residencia de gobernadores y gobernadoras en el estado Táchira. Bueno, les voy a leer aquí un pensamiento de Dostoyevsky. Dice así: el secreto de la existencia humana no está en vivir, sino saber para qué se vive. Nosotros vivimos para la vida, para el sueño, para el trabajo, para la seguridad, para la tranquilidad, para la protección de nuestro pueblo. Hay otros que han decidido vivir para el odio, triste por ellos. Hay otros que han decidido vivir llenos de resentimiento. Y por aquí, por diversos lugares, botan como veneno, ¿verdad? Son serpientes que se arrastran. Y ahora se están arrastrando ante los imperios. ¿Ah? Qué triste para ustedes, qué triste. Yo reafirmo lo que yo soy. Soy bolivariano, soy chavista, apoyo la defensa, como debe ser, de nuestro presidente Nicolás Maduro, secuestrado en Estados Unidos. Levanto junto con la presidenta encargada Delcy Rodríguez la voz para que nos suspendan, nos eliminen las sanciones unilaterales de Estados Unidos contra Venezuela. Más de una década de sanciones que han golpeado la seguridad social, la salud, la seguridad, la infraestructura. Y a pesar de eso, aquí en Táchira, por ejemplo, hemos hecho casi que milagros. Siempre faltarán cosas por hacer, siempre. Pero ¿sabe cuál es la diferencia? Ustedes gobernaron este estado durante muchos años, ¿o se les olvidó? Por ahí viene un señor el sábado que viene, y ese señor que viene el sábado que viene, no lo voy a nombrar porque para no echar a perder el programa, ¿verdad, Martacayo? Ese señor salió de aquí con 11 directores presos por corrupción. Ese señor que viene este sábado, ¿ustedes saben quién es? Y qué vagabundo el que lo apoye. Hay que ser sinvergüenza y falta de correa, de verdad, el que lo apoye. Ese señor viene para acá. 11 directores estaba en la cárcel por corrupción administrativa. Eso no lo digo yo, usted lo sabe mejor que yo. Ustedes vivieron el desastre. ¿Qué escuela inauguró? ¿Qué hospital? ¿Qué vía? ¿Sabe qué fue lo que hizo? Una cosa horrible allá en la marginal del Torres, como una araña. Como una cosa, como una araña ahí. Yo mandé a demoler eso, una cosa horrible. No se ve ni para qué era. Seguramente para cogerse algunos reales, inventando con algún amigo una obra allí. Y ustedes apoyan a esa gente. Ustedes lo apoyan. Hay que ser bien vagabundo, ¿verdad? Bien vagabundo. En cambio, ahora hay un gobernador. Mire, anoche eran las 2 de la mañana. Yo llamaba a Yesnardo Canal, preocupado por las fuertes lluvias. Y entonces por allá me llamó el alcalde de Cordero, Onofre, bien preocupado, porque una quebrada está impactándose en un cerro y hay 34 viviendas en peligro. Y yo estaba mosca y viendo, ¿verdad?, el curso de agua de la Chivata y el río Torbe. ¿Por qué? Porque a mí me duele el Táchira. Porque yo trabajo por el Táchira. Pues todo, el gobierno, hacemos un esfuerzo con las uñas para trabajar por el Estado. Y ustedes apoyan a quienes destruyeron.

0: gobierno de este estado. Usted apoya a quienes llenó esto de paramilitarismo, extorsión, secuestro. Usted no le da vergüenza, dele vergüenza, aunque sea un poquito de vergüenza. O por lo menos, no lo digan por aquí, porque da pena, da pena. Bueno, vamos a hablar de cosas buenas, y cosas buenas estamos haciendo y seguimos haciendo. El plan de gestión Táchira ha impactado en positivo a San Cristóbal, Junín, Capacho Nuevo, Capacho Viejo, Sucre, Pedro María Ureña y Fernández Feo. Siete municipios con obras de envergadura, o sea, siete obras de gran magnitud. El plan de gestión 2026, 2.229 reparaciones en 15 municipios. Córdoba, Torbes, Cárdenas, Michelena, Lobatera, Guásimo, Junín, San Cristóbal, García de Evia, Libertador, Bolívar, Pedro María Ureña, Capacho Viejo, Capacho Nuevo, Andrés Bello. Trabajo por el Táchira. O sea, nosotros hablamos a través de las obras. Ustedes dicen estupideces. Nosotros hablamos a través de las obras. Como decía Jesús, proverbio, por sus obras los conoceré. Evalúenos por las obras. Yo a ustedes los evalúo por lo delincuente y traidores a la patria que son. En materia de saneamiento, 1950 metros en 11 municipios. Bueno, pero para ello, ¿quién mejor que José Fragoso, viceministro de Agua y director de servicios públicos en el estado de Táchira, además de ser presidente de Hidrosuroeste? Sé que Hidrosuroeste siempre trabaja mucho, siempre trabaja, porque se rompe porque una ducción, se revienta un tubo, viene un desplazamiento y se lleva otro tubo. Bueno, es la problemática normal, pero lo importante es que hay gobierno que responde. José Fragoso.
1: Bueno, muy buenos días, gobernador. Gracias por la invitación, gracias a todos los radioescuchas, todas las personas que nos acompañan. Aquí, bueno, en el Táchira no es la excepción, no dejamos de trabajar día a día en materia de agua potable, en materia de agua servida. Ha sido la instrucción de nuestro presidente Nicolás Maduro, la instrucción de nuestra presidenta encargada Delcy Rodríguez, el acompañamiento de nuestro ministro Carlos Masjusti desde el Ministerio de Agua. Y de acá en el estado Táchira, de la mano del gobernador, bueno, desde la última reunión que nosotros tuvimos en materia de servicios públicos, instruyó el avance en conjunto con los alcaldes de todo el plan Táchira 2026. Tal cual como usted decía, alcalde, gobernador, hemos intervenido 15 municipios en el estado, de los cuales en materia de agua potable hemos hecho una sustitución de 1.974 metros lineales de diversos diámetros. Hemos generado más de 2.230 reparaciones de diversos diámetros en materia de agua potable, 432 mantenimientos en nuestras principales plantas potabilizadoras, 1.950 metros lineales en materia de agua servida y 350 mantenimientos de colectores de agua servida que hemos venido destapando. Hemos venido priorizando acciones, priorizando municipios, priorizando líneas de distribución que nos permite poder llegar con mejor calidad de servicio, con mayor cantidad de servicio y tanto el recurso de agua potable como el recurso de agua servida en el tema de recolección a cada una de nuestras comunidades. Y así también, como usted lo instruyó en la última reunión de gabinete de servicio, venimos desplegando un plan integral en el municipio Cárdenas, donde hemos generado la atención de más de 19 frentes de trabajo en materia de agua potable y agua servida, donde hemos tenido tanto la sustitución de líneas de aducción de diversos diámetros de agua potable, como la sustitución de colectores que han tenido o han vencido su vida útil por debido a desplazamientos de tierra o 40, 30 años de uso. Adicional al crecimiento poblacional que hemos tenido, también estos colectores de diversos diámetros entre 6 y 8 se han visto colapsados por la gran cantidad de afluentes que se tributan no solo en materia de agua servida, sino también aguas pluviales. Hemos tenido que sustituir estos colectores para aumentar el diámetro y poder generar una mejor recolección. Esto ha venido siendo un trabajo de la mano, un trabajo arduo en estos 18, 19 frentes que tenemos en materia de agua potable y agua servida, de la mano de nuestra alcaldesa Marta Gallo. Hemos venido ejecutando obras en la quebrada La Sorquera, con el dragado de este afluente, en Las Vegas de Tariba, con la sustitución de tuberías de 8 pulgadas de agua servida en materia de PVC, para la adicional también al tema de la colocación de la carpeta asfáltica, en Colinas de Táchira, con labores de limpieza de sedimento, en La Trasandina, con el mejoramiento del tramo de la vialidad en San Rafael, un plan que hemos venido generando en todo el espacio de San Rafael, no solo en materia de agua servida, no solo en materia de agua potable, sino también en materia de saneamiento y limpieza. Solamente en San Rafael hemos sustituido 680 metros de agua servida en colectores de 12 pulgadas en PVC, 112 metros de agua potable, más de 71 averías que teníamos. Y tomando en cuenta que esta es la vía de tránsito para la principal planta de potabilización que tiene el estado Táchira, una de las plantas potabilizadoras más grandes que tiene Venezuela, nuestra planta Cordero. Produce 4.700 litros por segundo, abastece casi el 70% del estado. El plan integral, gracias a la alcaldesa, bueno, viene siendo lo que es la parte luminaria, vialidad, que adicional a eso nos permite poder transitar la distribución completa de todos nuestros químicos para las diversas plantas y las diversas atenciones, y adicional también a esto, un plan integral para lo que viene siendo la rehabilitación, modernización de nuestra planta. En Gallardí, parte baja, 100 metros de tubería de 4 pulgadas, en Los Toicos, Palo Gordo, la sustitución de 18 metros de colector, en Villa Prado, Palo Gordo, 54 metros de tubería de 32 pulgadas. Ha sido un despliegue completo, no solo de la alcaldía, no solo de la gobernación, sino de todos los entes que conforman esta gran familia de servicios públicos, al gobernador.
0: Bueno, gracias, Fragoso. Yo sé que es un trabajo diario y lo estamos viendo en el video. Todos los días Hidrosuroeste está en la calle, todos los días. No hay un día que no esté abordando varias obras a la vez en diversos municipios, porque ustedes saben que, como somos un estado de arcilla expansiva, a veces se compacta, a veces se expande, ¡pum!, y rompe nuestras tuberías. Pero ahí está Hidrosuroeste en la calle permanentemente. Agradezco al ministro Carlos Max y a José Fragoso y a todo el equipo, obrero, ingeniero, ingeniera, técnicos, empleados, administrativos de Hidrosuroeste, por este trabajo tan necesario para la comunidad. También tenemos aquí a nuestra alcaldesa Marta Gallo. Cuéntenos, Marta, ¿qué nos dices?
2: Bueno, gobernador, primero que todo agradecer la oportunidad que nos brinda de poder una vez más estar aquí trayendo buenas nuevas a nuestro municipio, agradecer a todos los oyentes de este programa y, bueno, definitivamente anunciar cuatro frentes bien importantes, gobernador, que fue su petición en la última reunión de servicios públicos con las alcaldías. Y en ese frente, pues debemos de decirle que cuando usted llegó como protector al estado, tuvo junto al compañero Silfredo, que trabajaba en esa época...

puesto que todo el paso vehicular de esa zona de la montaña baja, por donde viene Andrés Bello, por donde vienen todos nuestros ferieros, hacia el mercado mayorista de Tariba tuvo una deficiencia allí por algunas aducciones de agua. Hoy, gracias a ese plan, estamos recuperando esa vialidad en la traza andina. Debo decirle que ya hay paso efectivo allí, lo vamos a dividir en tres etapas. La primera etapa ya está allí con la colocación de un material que debe concluir el día domingo. Hemos trabajado allí más de 6 días consecutivos a través de la obra conjunta entre el Ministerio de Transporte con algunos volteos, de Hidrosuroeste con la colocación del personal técnico de los yumbos, la sustitución allí de 800 metros en esa rehabilitación, por lo que usted ya puede decir que no solamente en su gestión se realizó el puente de la Chivata, sino que estamos recuperando y quedará para una segunda fase en una intervención con el IBT para colocar el asfalto. Eso nos va a ayudar entonces a tener una vialidad entre la Montaña Alta, el Junco, Arjona, entre Palo Gordo para el transporte público, pero al mismo tiempo también nos garantiza una vía de acceso adicional. También debo decirle, gobernador, que está lista para su inauguración a partir del jueves y viernes de la próxima semana, y esperamos tenerlos por allí, toda la vía de San Rafael, desde la estación de la Servicio de la Morocha, en la comunidad de San Rafael, hasta la planta. Se realizó allí más de 2 kilómetros de vialidad con el rayado que se está colocando, con la luminaria, con el mejoramiento y el cambio de toda la tubería.

0: tubería, pero no solamente de las aducciones de agua blanca, sino que también allí de agua potable, sino que también la sustitución de una parte muy importante de tubería de 8 pulgadas, que bueno, prácticamente cabía un carro cuando nosotros llegamos a Cárdenas. Parece sencillo, ¿no, gobernador? Y la gente dirá, bueno, ese es el trabajo del conserje, del alcalde, del gobernador, que a veces usted lo decía muy bien dicho, nos convertimos en conserje, pero es que realmente es la colocación de la maquinaria, es la apertura y perforación de la vialidad, es luego hacer el saneamiento de limpieza, es colocar la tubería y ahora, bueno, devolver el servicio público allí. Y por último, gobernador, que es importante recalcar, el trabajo en la Sorquera. Normalmente, con las lluvias que hemos tenido a la altura de Sorca San Isidro, nosotros hubiéramos perdido de nuevo dos canchas que tenemos allí. Y gracias a la acción que usted nos permitió con el Jumbo, que se venía desarrollando, hoy nosotros podemos decir que al contrario, tenemos un muro de contención que ya vamos a colocar toda la capa de cemento para devolver la cancha a su comunidad y que en este momento sí, el nivel ha subido, pero no tenemos la pérdida. De verdad, gobernador, si usted ve, puede observarlo ahí en pantalla, la cantidad de la perforación de San Rafael, y queremos que nos acompañe no solamente para inaugurar, sino para decirle al pueblo que no estamos abriendo huecos para perforar y enterrar dinero, sino devolviendo los servicios, colocando el asfalto, colocando el alumbrado, colocando los ojos de gato y de esa manera poder avanzar. Nos vamos, lo comentaba con el jefe de comunicaciones suyo allí, agradecer a una compañera que ha estado revisando, tan preocupada como usted, con la diferencia de que usted se ha ocupado en algunas debilidades que hemos conseguido, pero que bueno, gracias a las sanciones que nos han impuesto, pues quisiéramos tener el triple de lo que es, porque si con nada hemos logrado esto, seguramente con las sanciones logramos resolver todos los problemas. Nos iremos de aquí a dos situaciones bien importantes, en la Toica, en el Toico allí, en Palo Gordo, y en la calle Venezuela de Barranca, que bueno, pareciera que son pañitos agua tibia, pero lastimosamente aquí se ocuparon gestiones de otras personas que usted ya nombró, en determinar solamente en llevar populismo y no garantizarle a la gente realmente la sostenibilidad de su urbanismo, de la vialidad, sino que simplemente permitían construir de forma anárquica para complacer el gobierno de turno y no para satisfacer y hacer obras que queden como lo ha hecho la revolución. Entonces, agradecido con usted, gobernador, nos vamos a ver hoy. De verdad, no hemos dormido, como usted lo dijo desde anoche, usted pendiente del agua y nosotros pendiente de un regalo que venía en camino y que hoy se le va a entregar a la parroquia La Florida. No quiero adelantarle porque es usted el responsable de que no hayamos dormido, pero si hay noches así, gobernador, sigamos avanzando con esas noches que no dormamos, esperando, monitoreando la llegada de beneficios para nuestro territorio y de nuestra comunidad.
1: Bueno, fíjate, ese es el trabajo de todos los días. Yo voy a aprovechar aquí y responderle a algunos disociados. Toma nota ya. Disociado, tomar nota, por favor. Mire, usted gobernó este estado durante muchísimos años. El último que gobernó, miren la gran obra que hizo, fue lograr que 11 directores fueran a la cárcel. Ustedes, o sea, ustedes, en 20 años, aquí está la cifra, ajá, en 15 años, aplicaron 24 mil toneladas de asfalto. Toma nota, eso se mide. En 15 años ustedes aplicaron 24 mil toneladas de asfalto. Yo en 5 años he aplicado 200 mil toneladas de asfalto. 200 mil toneladas de asfalto. Entre otras, la Troncal 5, que estaba destruida totalmente, entre muchas otras, o la vía hacia San Antonio, o Las Vegas de Tariba, o la Troncal 1. Ah, ¿qué hace falta? Por supuesto que hace falta. Y como hace falta, ya estoy tramitando con la ministra Jacqueline y por instrucciones de la presidenta encargada Delcy, 35 mil toneladas de asfalto para los tramos que faltan en la Troncal 1 y de la tendida a Hernández, que lamentablemente se escarificó y por la

la unidad de diálisis de Fernández Feo. Más de 300 escuelas recuperadas. Más de 6.000 operaciones diversas. Más de 3.000 operaciones de catarata. Casi 3.000 prótesis dentales. Miles y miles de sillas de ruedas, colchones cara, operaciones. Hemos implementado la implantación de marcapasos, que cuesta más de $6,000 y aquí nadie paga un céntimo. Hemos colocado los implantes cocleares a niños que han nacido sin la capacidad de escuchar. Implantes que cuestan más de $30,000 cada uno. ¿Y qué han hecho ustedes? Absolutamente nada. Así que yo tengo la cara limpia, puedo hablarle al Táchira y puedo hablarle a Venezuela. Ustedes no. Ustedes lo que hacen es vomitar odio y nosotros construimos con amor. Que viva el Táchira, que viva Venezuela. Bueno, aquí en esta batalla diaria, Dalesca pidió ayuda para una operación de una niña. Dalesca, envíanosla el teléfono, por favor. Daniel Paredes se encarga de buscarlo y coordina con CARE o con las instituciones respectivas. Paola Gutiérrez y tantos otros apoyan la gestión. Adriana, mira, Adriana, ve a una clase de ortografía. No sabes ni escribir, a ti no te da vergüenza. Y cada quien juzga por su condición. Habría que verte. Habría que verte. Pero primero aprende a escribir por lo menos, Adriana. A ti no te da vergüenza. Escribí por aquí que te vea todo el mundo y ni siquiera sabes escribir. Por Dios. Esos son los que quieren gobernar este país. Que perdona como tú. Primero ve aunque sea a la escuela, oíste. Bueno, dice Roberto Díaz que hay matraqueo de la guardia en Boca de Grita. Lo vuelvo a repetir. ¿Quién? ¿Qué placa? ¿Cómo se llama? Y yo le digo al general Ángel Puerta que investigue, pero es que no se puede generalizar. Sigo en la batalla. Hay que decir nombre y apellido y nosotros guardamos la confidencialidad. Un elemento que yo tendré que recordar aquí siempre, aunque les duela a ustedes. Mire, en la asamblea opositora que dirigió el inefable Juan Guaidó, la Corporación de Fomento aprobó $640 millones a fondo perdido. Significa que no había que pagarlo. ¿Saben para qué eran esos $640 millones? Para el sistema eléctrico de Occidente. Anótalo ahí, pero anótalo. ¿Usted le duele? ¿Usted le duele? Yo tengo que decir la verdad. Yo hablo con la verdad. Esos $640 millones era para invertirlo en el sistema eléctrico de Occidente. ¿Y sabe qué pasó con tus diputados de la asamblea, esa loca que anda por ahí todavía por el mundo? No aprobó que la Corporación Venezolana de Fomento le diera eso al sistema eléctrico. Y no se lo iban a dar ni siquiera al presidente Nicolás Maduro. No, eso lo iba a administrar la CAF, le iba a hacer seguimiento de la CAF. Pero ustedes no lo aprobaron. Entonces, por supuesto, yo entiendo que todos estamos viviendo parte del problema eléctrico. Pero ustedes no creen que hubiese mejorado las cosas si le hubiesen invertido $650 millones en el sistema eléctrico occidente. ¿Con qué moral ustedes hablan? No tienen moral. Y ahora, ¿sabe qué es lo que hacen? Ampararse en el extranjero. Qué triste. Ampararse en potencias extranjeras. ¿Usted no le da vergüenza? Yo sigo, mira. Bolívar, el hombre de las dificultades. Hoy no respondo en particularidades. Hoy el premio del arrastrado de la semana queda pendiente. Va por un acumulado, como el Quino. Vaya acumulando puntos. Yo estoy anotando, hay 7 arrastrados hoy. Pero usted tiene que golpearme más duro. Están siendo muy, muy leves hoy. Eso no me hace a mí ni cosquilla lo que ustedes están diciendo. Acumule puntos y la semana que viene le damos el arrastrado de la semana. Oíste. Bueno, vamos a ver un videito aquí de la Feria del Transporte. Y ya regresamos con Reporte Bernal desde San Cristóbal, Estado Táchira.

0: vine a la feria de transportista a comprar mi trauco para mi carro, lo encontré sin repuesto otra vez. Gracias a la feria de transportista, pues me lo estoy llevando a muy buen precio.
1: Quiero decir primero que los transportistas, pues, son parte de nuestra familia y el transporte, al igual que los regulares del país, son uno de los más golpeados por la guerra económica. Pues, el transporte son la gente justamente que tiene la tarea de llevar a los trabajadores y trabajadoras a su área de trabajo. Y ellos además padecen junto a ellos todas las calamidades que traen sí con este bloqueo. Yo, en nombre del gobierno regional y nacional, pues, quiero saludarles y agradecer siempre su dedicación y su mística, que nos llevamos a nosotros, a nuestros lugares de trabajo, a nuestros hijos, a las escuelas y traerlos también. Así que, pues, en nombre del gobierno nacional, en nombre de los trabajadores, en nombre de los transportistas, en nombre de los políticos, en nombre de los años, pues, agradecerle enormemente toda la donación que tienen, que se produce bien, e invitarlos a que vengan los pueblos un poco para que no solamente compren los precios y establezcan alianza con las 22 empresas que están hoy aquí, un poco intercambiando con mayor experiencia para hacer guía de comunicación, para tener mejores productos, mejor calidad y mejor servicio. Que a la marca es lo que

0: Y seguimos con reporte, Bernal, desde la residencia de gobernadores. Mira, la ignorancia es atrevida. Resulta que algunos no saben cuáles son las funciones nacionales, las funciones regionales y las funciones municipales. Yo fui alcalde de la ciudad de Caracas. Hay funciones que son netamente municipales. Léalo en la ley. Ley del Poder Público Municipal. Yo no les puedo enseñar todo tampoco. Bien, bro, bien bueno, pues. Ahora quieren que yo le dé clase de todo. Mire, los cementerios son tarea municipal. Los cementerios, los mercados, el ordenamiento de la ciudad, los impuestos, la recolección de la basura, son tarea municipal. Por favor, si ustedes me van a atacar, lean un poquito, por favor, pero poquito aunque sea. Yo sé que no les gusta leer, pero que sea dos lineecitas, un párrafo, por favor, para que no quedes como ignorante. Mire, por aquí el todo de todo. El corazón rebosante, lánzate de candidato para volver a ganarte. Eso es Félix Roque, eso es mío. Mire, le recomiendo este libro, Reencarnar el espíritu de Bolívar, de José Núñez Tenorio. También le recomiendo Bolivarianismo versus Monroísmo. Si los asistentes míos me traen los libros de Bolívar, por Dios, ¿cuándo tendrán unos asistentes? Bueno, yo tengo asistentes, lo que no tengo es ayudantes. Porque ayudante es el que ayuda antes. El asistente ayuda después. Pero ve, algún día tendré la suerte de tener un ayudante. Voy a ver si me traigo a Jeffrey de ayudante. Porque lo que tengo son asistentes. Conmigo un ayudante es facilito. Porque yo duermo 5 horas diarias. Me acuesto a las 2 de la mañana y estoy ya listo a las 7. Entonces, bueno, el resto del tiempo usted puede ir para discotecas, para la playa, descansar, etc. Uno de estos que me ataca debería venirse de ayudante mío. Bueno, no importa. Trabajamos juntos, pues. Para que usted sepa lo que es trabajar. Porque usted es una cuerda de vagos y de vagas. Bueno, la señora Lía Pollo lo que ha hecho es reírse, ¿ah? Yo me imagino que ella no está acostumbrada a estos inusuales programas de televisión. Si somos en Venezuela y en particular, yo en particular, uno tiene miles y miles que lo apoyan. Tiene uno que otro detractor. Yo también le hablo a los detractores porque ellos dicen que yo no los tomo en cuenta. Entonces tengo que tomarlos en cuenta. Pero ahorita están ahí conectados. Pues no sé bien esto aquí, se parte como... Se partió ahí, no sé cuánto. A ver. 296 están conectados en línea permanente. Y han sido, y he tenido vistas. Vistas son los que ven unos minutos y salen. Y vienen otros y ven y salen. Uno duran un minuto, uno duran 10 minutos y uno duran permanente. 322 están fijos allí. Para esos 322, mi abrazo solidario, mi agradecimiento, ¿verdad? Y decirle que a pesar de las dificultades hay que estar firme, adelante, sin bajar la cabeza de los traidores a la patria y seguir enfrentando las cosas y para adelante. Así que mi abrazo solidario para esos 337 subió. Y han visto hasta este momento 186.900. Me dice Jeffrey que eso se llama la métrica. Yo no soy muy bueno en tecnología. ¿Cómo hacemos? Yo no soy muy bueno en tecnología. Si no me asesoro, pues yo asumo mi ignorancia en muchos temas. Allá ustedes que se sienten sabios. Yo solo sé que no sé nada. Yo soy ignorante en muchos temas. Pero cuando no sé, pregunto, leo, investigo. En cambio ustedes se los tiran de sabios y son ignorantes. Bueno, vamos a hablar aquí entonces con Yorman Camargo. Él es del Ministerio de Comercio Nacional y estamos en una jornada de los transportistas. Participaron unas 12 instituciones, 25 expositores, más de 500 visitantes. Está con nosotros también Jesús Zambrano, el gremio de transporte, y nuestro nuevo presidente Trastáchira, William Contreras. Bienvenido a la batalla por el transporte. Agradezco al diputado José Leonardo Rosales por el tremendo trabajo que hizo desde hace 7 años. Cuando llegamos aquí el transporte estaba dividido, enfrentado. Es más, la mayoría de líneas de transporte estaban paralizadas. La gente se movía en camiones. ¿Oyeron? Cuando yo llegué aquí, la gente se movía en camiones de estaca. los comercios cerraban a las 4 de la tarde porque no había ni movilidad. Ustedes gobernaban, no yo. Y comenzamos a hacer un gran trabajo con el transporte. Buscamos apoyo del Ministerio de Transporte, del presidente Nicolás Maduro. Comenzamos a conversar con ustedes los transportistas, incluso los de oposición. Por ahí hay un señor que se llama Walter Márquez, el bueno, le digo yo echando broma. Todos los Walter Márquez son, pero es una echadera de broma. Él es de oposición, pero ha trabajado con nosotros siempre. Y yo felicito a José Leonardo Rosales por tremendo trabajo en materia de transporte. Un aplauso para el diputado José Leonardo Rosales. Y ahora, William Contreras, no te toca la tarea fácil, pues tienes que mantener lo mismo y mejorar. Mantener y mejorar las relaciones con el transporte. Yorman Camargo, ¿qué nos dices?
1: Yorman Novino. Buenos días, gobernador. Buenos días a todos los que nos escuchan. Bueno, gracias a nuestra presidenta encargada, Delcy Rodríguez, y a nuestro ministro de Industria y Comercio Nacional, Luis Villegas, se desarrolló la Feria Nacional del Transportista, donde, como tú lo viste hace rato, participaron 25 empresas, hubieron 500 visitantes y 12 organismos del Estado. Gracias al apoyo de todos esos organismos, los transportistas contaron con varios trámites, como fue de la línea ETT, CENIAP, la SUNDE, SENCAMER, FONTUR, Corpo Salud, Mercal. Y también contamos con el apoyo de la Corporación Socialista de Cemento, donde hubieron varios precios muy accesibles para los transportistas, como lo es el cemento, que estaba el precio en la calle 12, 14 euros.

0: Contamos con un precio accesible de $9 a tasa BCB, como también hubieron precios de cauchos, cascos, baterías, lubricantes a precios accesibles para todos nuestros transportistas y de muy buenas marcas, de muy buena calidad.
1: Bueno, Jorman, esto es una tarea que usted viene realizando hace mucho tiempo. Hace mucho tiempo. Y hay que seguirla apoyando, porque como tú dices, es el acceso a insumos para el transporte. Y es nuestra obligación apoyar el transporte para que siga cada vez mejorando y aumente la eficiencia. Son servicios públicos de uso permanente. Y lo más importante es que yo tengo excelentes relaciones con todo el sector transporte. Los que son afectos al gobierno y los que no, pero todos somos afectos a la protección de la gente, que es lo que nos llama a todos. Pero ¿qué nos dice José Zambrano?
2: Gracias, gobernador. Bueno, feliz de estar aquí compartiendo con usted en este programa y dando fe de lo que el amigo aquí Jorman ha anunciado de lo que sucedió el sábado pasado. Efectivamente, asistimos al pabellón allá en Pueblo Nuevo y nos beneficiamos tremendamente de los precios accesibles que todas esas 25 empresas colocaron ahí a su disposición, y además de eso, de los entes gubernamentales que facilitaron el trámite de licencias, certificados médicos, traspaso, solicitud de placa, mejoramiento de servicio, todos esos beneficios que a veces son engorrosos en conseguirlos por la vía cotidiana. Ese día se facilitó todo y además de eso también pudimos notar una afluencia tremenda en el beneficio alimentario, mucha proteína que se vendió ese día, los transportistas llevaron su familia y sus amigos y pudimos beneficiarnos. Y además de eso también contamos con el stand de la banca pública, la banca privada, para poder acceder a los créditos blandos que viene anunciando la presidenta encargada Delcy Rodríguez para apoyar el sector. Es tanto así de que ya hemos firmado un convenio con Banca Amiga para que podamos acercarnos de manera directa allí y poder acceder a créditos para el mantenimiento preventivo correctivo de las unidades de transporte, llámese reparación de motores, compra de caucho, insumos, y hemos también logrado la apertura, que nuestra gente vaya a aperturar las cuentas allí y accedan a una tarjeta de crédito que va a dar el banco para que podamos nosotros hacer reparaciones mayores, como pintar el vehículo, como hacerle reparaciones ya de la tonería y pintura de mayor peso. Además decir, gobernador, que la digitalización del pasaje se aproxima al Táchira. Ya la nueva ministra Jacqueline Farías lo ha venido anunciando con varias plataformas que están ya en el país ya en funcionamiento. Por lo menos ella está promoviendo SUBE, es una plataforma que está en pruebas ahorita, en periodos de prueba. También está la plataforma MOVI que impulsa Banca Amiga para que podamos irnos familiarizando por las redes sociales, y la digitalización del pasaje va a traer como beneficio tanto al transportista como al usuario, porque no vamos a tener que tener el efectivo, no preocuparnos por el efectivo, no preocuparnos por tener o no tener pesos, que todo va a ser digitalizado, y de esa manera vamos a que la afluencia del transporte sea más llevadero, sea más orientado, sea más más moderno, porque tenemos que apuntar hacia la modernización del transporte, gobernador.
1: Bueno, es una tremenda noticia, ¿no? El pago digital es una tremenda noticia, y así se nos acabaría el dolor de cabeza entre pesos y bolívares. Eso es una tremenda noticia, ojalá llegue eso pronto. Y aprovechando la cuña, cuando vino Pedro Infante en nombre del compatriota Jorge Rodríguez, yo elevé la problemática de las casas, la necesidad de las casas de cambio y operadores cambiarios. La distorsión de la moneda nos tiene locos en Táchira. Porque el cambio del dólar, el peso y el bolívar es un desastre. Uno lo sabe, en una parte cuesta algo 8 y en otra 15 y en otra 20. Y entonces cada quien le coloca el peso que se le ocurre. Necesitamos en Táchira, compatriota ministra de Economía, instalar los operadores de cambio y las casas de cambio para acabar con la distorsión de la moneda en el estado Táchira. Eso no ocurre en el resto del país, pero yo tengo la obligación de levantar la voz en nombre del pueblo tachirense. Para eso me eligieron gobernador. Yo soy gobernador y soy de gobierno y soy leal al gobierno.

0: Eso no significa que yo me calle la boca cuando hay que levantar la voz, porque además, ¿verdad? La presidenta Delcy Rodríguez del chavismo y los ministros también son mis amigos, yo les tengo mucho cariño, pero yo soy gobernador, no puedo callarme la boca. Y cuando hay una necesidad, yo le leo primero en privado y después le leo en público. ¿Por qué? Porque si no va a decir el pueblo del Táchira que yo me hago loco y que yo estoy en el espacio y no sé de las necesidades o los problemas del Táchira. Y eso no significa ser desleal, no, al contrario. Soy leal fundamentalmente con el pueblo. Primero el pueblo, segundo el pueblo y tercero el pueblo. William Contreras, ¿qué nos dice con esta tarea que estás abordando a partir de hoy?
1: Sí, bueno, buenos días a todos. Gracias, señor gobernador, hermano de la vida. Así se acierta, Táchira pasó por una situación bien difícil, ¿no? Desde el 2019 hasta estos tiempos, y queremos felicitar a nuestro diputado Aleta por mantener las riendas de un servicio tan importante como para el país como el transporte. Sin embargo, es importante recordarle a nuestro pueblo que hoy en día estamos en un proceso de transición. Ya vamos a dejar de ser Táchira y pasamos a ser Metrobús Venezuela.
0: Cuéntanos eso, ¿cómo es eso? Sí. Cuéntanos.
1: Bien importante.
0: Estoy perdido, cuéntanos.
1: Bien importante porque nuestra ministra, por instrucciones de nuestro presidente Nicolás Maduro y nuestra presidenta encargada Delcy Rodríguez, están ejecutando una acción fundamental para las 24 operadoras que existen.

0: correctivo y todo el andamiaje que tiene que ver en función del sistema de transporte nacional. Vean, anunciar al compañero.
1: Qué bueno.
0: Viene a anunciar al compañero que está en nuestro órgano superior de transporte, que vamos a ir, no es un mito ni una leyenda, vamos a ir al sistema SUBE en todo el país. Y quiero anunciar también que por instrucciones de la ministra vamos a ser el tercer estado en que vamos a estar en función de esta transición. Ya están ahorita en Aragua, van a Anzoátegui y Táchira, futuramente tendrá los metrobuses.
1: ¿Cuál es el nombre? A ver, ¿otro vez?
0: Metrobús Venezuela.
1: Metrobús Venezuela
0: va a estar ahora en Táchira, comandante.
1: William Contreras, ¿sabes qué me recuerda eso? Cuando yo fui alcalde de Caracas, constituí el sistema Bus Caracas.
0: Así es.
1: Este que está aquí.
0: Así es.
1: Bus Caracas. Lamentablemente, bueno, por razones de la dinámica política, no seguimos al frente. Pero la idea mía era atravesar Caracas con 5 líneas, sustituir los viejos autobuses y las viejas camioneticas por autobuses modernos que atravesaran la ciudad y ayudaran a la vialidad. Logramos construir con apoyo de nuestro comandante Hugo Chávez la primera línea. Lamentablemente no se siguió, así que me vino a la mente Bus Caracas. Está bien, muy bien.
0: Mire, bueno, quisiera decir lo hermoso y lo valeroso que fue la oportunidad de estar en los pabellones, porque de allí ya el lunes nos vamos a reunir con empresarios de aquí del estado Táchira que tienen respuestas para nuestras unidades y tenemos una sorpresa para la semana que viene. Por ahí están los fascinerosos inventando y generando un show con las unidades de transporte que ya están en estado de prestación y bueno, andan haciendo, inventando locura. Pero aquí está un gobierno cero responsable que vamos en el futuro no muy lejano y hasta la semana que viene una sorpresa bien grata para el estado de Táchira.
1: Nosotros tapamos la boca con hechos.
0: Así es.
1: Con hechos. Ustedes hablen pendejadas. Nosotros respondemos.
0: Decía el padre de la patria, para hombres valerosos, fieles y constantes, nada imposible. Y aquí tenemos a nuestro gobernador que está en esa característica.
1: Bolívar y más Bolívar.
0: Así es.
1: Mira, Yorman Camargo, por aquí tienen la entrega de certificados de buenas prácticas hechos en comuna. Y tiene una unidad productiva familiar de chocolate. Un certificado para Jorge Quijano, acompañado por Luz Marina Hernández, Ana Zambrano y Marino Duque. ¿Cómo es la cosa? ¿Quién es el que va a hablar?
2: Buenos días a todos los oyentes. Gracias por la invitación, gobernador Freddy Bernal, a su programa Deporte Bernal. Pues sí, nosotros somos del municipio de Cárdenas, específicamente.
1: ¿Tú eres Jorge Quijano?
2: Jorge Quijano.
1: Jorge, sí. Quijano, perfecto.
2: Sí. Nosotros somos una unidad de producción familiar, la componemos con mi esposa y mis dos hijos, en desarrollo en la parte de economía de nuestro municipio y nuestro territorio. Entonces, contamos con una barra de chocolate completamente artesanal, de llevarla a la familia tachirense, a la familia cardenalense, es que la degusten con ánimo, que es un chocolate sabroso, muy artesanal, sin productos químicos ni artificiales, ¿sí? Colocándola al mercado por ahora en nuestro territorio. Y claro, ya hemos tenido unos permisos, ya estamos registrados, tenemos un registro y tenemos un permiso también sanitario por parte del SAT. Y ahorita que hemos sido invitados acá para recibir un certificado por parte de Comercio de Sencamer, y mucha gente que nos han colaborado y nos han apoyado. Sí, ahí está por lo menos la licenciada Sonia Correa.
1: Mire, ¿y qué tiene ahí?
2: Chocolate en barra, gobernador.
1: ¿Y aquí tiene chocolate caliente ahí?
3: Sí.
1: Bueno, dame un chocolatico, anda. A ver. Aquí está, ¿ven? Chocolate Quijano. Chocolate artesanal de las comunas, mire. Mire, hecho en las comunas. Poder popular, cada vez más y más comunas, cada vez más poder popular. Ah, mire, viene ya la elección de las comunas, de la segunda consulta comunal. Mire, hoy no he nombrado a los directores porque el equipo del programa no me lo ha pasado. Entonces me disculpa, pero bueno, yo no puedo ser director. Dirigente del programa, de las luces, del otro, etcétera. No, pero ¿cómo hacemos? Ojalá y haya alguien en el programa Reporte Bernal que me pase la lista para yo nombrarlo. Me está diciendo que Chao, como estoy hablando de él, me quiere sacar del programa. Mire, ve, me quiere sacar del programa, pero no, Yo tengo que decir aquí la verdad. Bueno, buena noticia para Venezuela y el Táchira. Aprobada por unanimidad la nueva ley para el fomento y la promoción del café. ¡Un aplauso! Pues somos un estado cafetalero. Allí se sumaron más de 15 propuestas de caficultores tachirenses que se expresan en artículos como la simplificación de trámite, asistencia técnica y participación. A ver qué va a tener por aquí. Bueno, mire, aquí una interesante propuesta que me hace Mataleo desde Carupa. Nos dice, gobernador, quisiera un mecanismo para cambiar pescado por legumbre. Malo no está. Nosotros, Mataleo, producimos el 40% de las legumbres de toda Venezuela. Y ustedes producen bastante pescado. Mándame el teléfono a ver qué mecanismo hay. Me suena interesante. Aquí hay un señor que se llama Carlos Basura. Uy, qué nombre tan raro. Él sabe lo que estoy diciendo. Así se llama, Carlos Basura. Entonces, bueno, cosas de gente que se llama así, cosas raras. Bueno, sigamos aquí entonces. Vamos a ver cómo está este chocolate. Pero si el señor se llama así, así lo dice ahí, véalo. No sé por qué se llama así, hay nombres extraños, ¿verdad? Ajá. Este chocolate sí que está sabroso. Faltó con un pedacito de pan y un quesito de pregonero para que se deshaga en el chocolate caliente. Así me daba mi mamá el puntal en aquellos tiempos, como a las 3 de la tarde. Un puntalito para el niño. A veces me da agua, miel y otra base de chocolatico, ¿verdad? Pero ofrece que es de mi edad. Martagallo es una muchacha. Pero cuando éramos, ¿verdad? Muchachitos. Mira, William. Ah, broma, pues. Se me dio el nombre de Willy, tiene conmigo toda la vida. William Méndez, ¿verdad? Que nuestras madres nos daban chocolatico con pan o aguamiel. Mire, este chocolate está. No es echar de broma. Está exquisito, ¿verdad? Lo felicito, señor Quijano. Un aplauso para las comunas productivas. Bueno, vamos a ver un videito y regresamos con el último segmento de Reporte Bernal.

este año 2026. Una etapa con un total de 88.3 kilómetros que partió desde el Piñal y llegó a la población de Michelena, una etapa de media montaña, donde sobre los primeros kilómetros la fuga iba y venía en el marco del paso de los

partidos intermedios donde los equipos colombianos eran protagonistas, pero luego una fuga de Andrés López, el corredor de lotería del Táchira, empezó a imponer también el trabajo de los equipos venezolanos. A merced que se iba llegando a la ciudad de San Cristóbal, Rafael Campos del equipo Vandes Gobernación de La Guaira realizó una fuga importante para marcar el cierre de los últimos 20 kilómetros de la etapa, pero en el terreno de ascenso, luego del distribuidor de patiecitos, empezó la montaña a definir la etapa en el día de hoy en Michelena. Dos protagonistas, dos Alejandro, uno colombiano, otro venezolano. Alejandro Pamplona, el corredor del GW Erco Sport Fitness, gana la etapa y es el primer líder de la Vuelta de la Juventud de este año 2026, y segundo para Alejandro Camargo, el chico venezolano, que quedó simplemente a 5 segundos en el marco de la clasificación general individual en esta

Bueno, seguimos aquí con el programa Reporte Bernal. Quiero saludar a Marta Ortiz, presidente del Consejo Municipal, Jorge Menezes, diputado del Consejo Legislativo, Carlos Eduardo Rodríguez, alcalde del municipio Sucre. Un aplauso para el alcalde que lo está visitando. Marta Gallo, alcaldesa del municipio Cárdenas. Alberto Ferreira, por allá había Carlos Chávez. ¿Tiene algo contra Carlos Chávez que no lo meten? Mire. No, yo lo vi desde hace rato. Lo que pasa es que producción está dormida hoy. No sé qué le pasó hoy a producción. Si alguien me puede recomendar a alguien para producción, para mejorar, porque hoy está de verdad vuelto un desastre. Alcalde Carlos Chávez de Michelena, Alberto Ferreira, director del Tribunal de Pasajeros, Viviana Castillo, del Sistema de Protección de Niña y el Adolescente. Señor Apoyo, en Italia no se ven programas así, ¿verdad? Allá son más formales y eso. ¿Ah? ¿Sí se ve así? No, sí, pues yo he visto hasta uno golpiza en el Parlamento. No debería pasar, claro que no debería pasar. Que lo que nosotros tenemos así de bochichero viene de Europa, de los españoles, los italianos, ¿verdad? Ese es parte del mestizaje. Porque aquí no hay... Hay gente que se cree blanca, no, yo soy blanco. Aquí nadie es blanco. Todos somos parte del mestizaje. Todos tenemos algo de africano. Todos tenemos algo de europeo. Aquí en América, y todos tenemos algo de indígena. La señora Apoyo sí es europea, pero yo digo con respecto a los latinos. Bueno, aquí hay una serie de directores: Pedro Fresel, Rafael Medina, Víctor Piñero, Fernando Arrundel, Félix Roque, Lisbeth Ramírez, Oscar Forero, John Nava, Henry Poveda, Junior Clavijo, William Pará, William Rivera Torres, William Contreras, Jorman Camaro, Osorio Correa, Rafael Castro, y la Corona Tobar. Ajá. Bueno, hoy tenemos aquí al jurado del Premio Nacional de Periodismo. El jurado, ¿verdad? Vamos a conocerlo. Calificador del galardón estatal periodismo, Ramón J. Velázquez, galardón estatal. Tenemos a Eduardo Arnoldo Rincón Moro, representante del Colegio Nacional de Periodistas, comunicador social, profesor de la Universidad Bolivariana de Venezuela. Ha sido coordinador del Estado, gerencia de monitorización, seguimiento e investigación de CONATEL. Se ha desempeñado como fotógrafo del diario Los Andes, corresponsal de YKB Mundial, entre otros cargos. Igualmente tenemos a Nesmauri González Olivar, comunicadora social, especialista en gerencia de comunicación corporativa de la Universidad Católica Andrés Bello, especialista en gerencia pública de la UNEFA y especialista en marketing político y campañas electorales de la Universidad de Madrid, entre otros cargos. José Armando Viva Velasco, educador, maestrante en frontera de integración, profesor de la Universidad de los Andes, 57 años de experiencia como reportero gráfico, miembro fundador del Círculo de Reporteros Gráficos de Venezuela, seccional Táchira, miembro del Colegio Nacional de Periodistas. ¿Están todos, verdad? ¿Falta más? Yo sí sabía, yo veía aquí a Sandra y decía, bueno, ¿quién no la va a nombrar? Ah, pero mire, llegó pariendo última hora y lo escribió aquí hoy. Ah, no, pero es que hoy está, mire, hoy está vuelto un desastre, Dios mío santísimo. ¿Y por qué lo escribe aquí entonces? Estás caído. Bueno, Sandra Rondón, secretaria del Colegio Nacional de Periodistas. Bueno, no, la ley dice que hay que juramentarlos, ¿verdad? Para que hagan su tarea. Entonces vamos a cumplir con la ley. Ah. Vamos a juramentarlos para que hagan esta tarea hermosa, ¿verdad? Ah, ¿puedo ir para allá? Gracias. Gracias, señor. Voy a levantar la mano izquierda.

0: Señores periodistas, miembro del jurado calificador del premio Ramón J. Velázquez, ¿juran ustedes cumplir con la Constitución de la República Bolivariana de Venezuela y demás reglamentos para garantizar una transparencia y eficiencia en los premios que se van a otorgar próximamente? Si así lo hiciere, que Dios y la patria lo bendiga, si no, que os demande hacer su tarea por el Colegio Nacional de Periodistas. Bienvenido y sea todo un éxito. Muchas gracias. Bueno, miren lo que me llegó aquí. Chocolate sabroso y un pancito con bocadillo que me envían desde La Grita, mire. Me llegó, mire, desde La Grita, la comuna de La Grita. A ver, me como un pedacito aquí. A ver. Mire, les voy a decir una cosa aquí, pero que no lo sepa nadie. Jeffrey Argüello se caracteriza por una cualidad que es muy lambucio. Demasiado lambucio, de verdad. Aquí no ocultaremos nada. Bueno, aquí me falta como una lista de mercado, me han dado como 60 cosas aquí. Vamos a ver. Tenemos aquí a Sonia Correa del INASEC. Entrega de recursos. Aquí tenemos a J.D. Pimiento de la Sala de Autogobierno, doctor Juan Comuna Juan Germán Rocio. Y dotación de 17 salas de autogobierno. Bueno, este es un trabajo que venimos realizando ya desde hace 2 años. Y progresivamente hemos ido dotando las salas de autogobierno. ¿Para qué? Para que el poder popular tenga elementos tecnológicos de seguimiento, control, organización. Y cada vez seamos más eficientes en las consultas populares, porque vamos rumbo a la segunda consulta. ¿Qué significa? Que 236 circuitos comunales ya están debatiendo, haciendo campaña por los proyectos comunales, y son ustedes, el pueblo, quien va a decidir si aprueba el proyecto de agua, de salud, de educación, reparación del CDI, sistema de alumbrado o lo que ustedes determinen. Tienen para eso un cupo limitado en dinero, y lo repito, a veces un consejo comunal dice, no, que vamos a construir un CDI de 3 pisos. No puede, porque no le da el dinero. Son pequeñas obras comunitarias. Claro, usted hace de tripas corazón. Yo no sé ni cómo lo hacen. Pero con 10 mil dólares hacen milagro. Ah, claro, ¿por qué? Usted no paga el impuesto. Usted no tiene horario de trabajo. Usted no paga en obrero. La propia comunidad trabaja hasta las 8, 10, 12 de la noche, la madrugada. Yo lo he visto trabajando sábado, domingo. Ah, eso ahorra la obra. Si usted no tiene que pagar empleados, si usted no tiene que pagar impuestos, si usted no tiene que pagar horas nocturnas, si usted no tiene que pagar horas extras, por supuesto, optimiza los recursos. Pero son 10 mil dólares que usted tiene. Por lo tanto, yo le pido a los consejos comunales, a nuestro pueblo, que hagan proyectos para 10 mil dólares. Si el proyecto pasa a 10 mil, usted tiene que ir a la primera consulta y segunda consulta. Si pasa de 20 mil, entonces usted le queda 3 consultas este año. Entonces usted tiene que aprobar el proyecto en la primera consulta, en la segunda consulta y en la tercera consulta. Y así usted, pueblo, en el circuito comunal, tiene como un banco de 30 mil dólares. Usted decide si los gasta, usted decide si hace 3 obras con cada una 10 mil, si hace 2 obras o si hace una sola obra que cueste 30 mil. Eso es decisión de usted, no es del alcalde ni es mía. Porque a veces se lanzan unos proyectos y quedan enredados. Y entonces el pobre alcalde queda entre la espada y la pared porque tampoco tiene dinero Entonces queda la obra a la mitad. Y no queremos que queden las obras a la mitad, sino que se culminen, como la que hemos hecho a lo largo y ancho de todo el estado. Sonia Correa, ¿qué nos dices?
1: Buenos días, gobernador, ¿cómo están? Primero que todo, bueno, seguir las instrucciones que usted nos ha dado. En esta oportunidad estamos haciendo entrega de 9 financiamientos de $13,300 a cada uno de estos circuitos comunales, donde son proyectos, como usted mismo lo ha dicho, se supervisan de que vayan a garantizar la culminación de dicho proyecto. De igual forma, comandante, también se están entregando 17 equipos tecnológicos con su impresora, con su kit de oficina, para que las salas, junto con esto, ya tenemos 42 equipos entregados de las 236. La vez pasada se entregaron la diferencia y hoy estamos entregando para 17 salas de autogobierno. Importante que el pueblo del Táchira escuche la cifra que se le está invirtiendo al Poder Popular, porque usted lo decía, el pueblo organizado distribuye, ahorra cuando hay conciencia y cuando se tiene clara la idea y el planteamiento arraigado de la agenda concreta de acción que va a cada uno de los territorios. Estamos haciendo una inversión, gobernador, de más de $166,000 en este mes para lo que es el Poder Popular. También es importante mencionar que ya se cumplió la primera fase, que era la asamblea para elegir el presidente y los miembros y los centros electorales, y a partir del día de mañana se inicia la fase de postulación para los proyectos en cada uno de los 236 circuitos comunales. ¿A qué llamamos? Bueno, llamamos a que los planteamientos que se hagan allí en la asamblea sean proyectos factibles, sean proyectos de bajo costo, alto impacto, y que vinculen a la mayoría de territorios para que la participación promueva en ese territorio y además se pueda cumplir con el 100% de los proyectos en el estado Táchira, gobernador.
0: Bueno, muchas gracias. Vamos a escuchar a J.D. Pimiento de la sala de autogobierno. ¿Qué nos dice J.D.?
2: Buenos días, estimado gobernador, la primera dama, directores presentes y los comuneras y comuneros hoy aquí en esta residencia. Bueno, agradecerle enormemente en nombre de la comuna Doctor Juan Germán Rocio, del municipio Capacho Nuevo, en nombre de nuestro alcalde bolivariano Luis Mendoza, por esta entrega de equipos tecnológicos que, bueno, van a optimizar lo que es el trabajo de la comuna Doctor Juan Germán Rocio y el equipo de oficina que hoy pues se hará entrega. Esto pues nos permitirá a nosotros avanzar en lo que es la rendición, en lo que es la carga de los proyectos en las próximas consultas, gobernador. Y bueno, mientras unos destilan odio, aquí el Poder Popular se fortalece.
0: Nada, así es. Y bueno, para los que dicen que no hacemos nada, que ya le dije una rayita ahí, aquí no paramos, fíjense esto. Anótenos ahí, los disociados, los que apoyan bombardeos, invasiones y asesinatos. Antier asesinaron 9 personas en la franja de Gaza, qué terrible. Todos los días bombardean Gaza. Ahora están bombardeando el sur del Líbano. Y hay gente que aplaude eso. Aplauden el asesinato de niños y niñas. ¿Cómo es posible? ¿Cómo es posible que un ser humano apoye el asesinato y el genocidio? Yo no lo entiendo. Esos seres humanos están muertos en vida. No tienen corazón. No tienen. Indistintamente el gobierno que hay en un lado o en otro. ¿Cómo se puede aplaudir el asesinato? El bombardeo de ciudades, ¿qué es eso? En ninguna parte, sea el gobierno de derecha, de izquierda, de centro, eso no tiene nada que ver con los gobiernos, tiene que ver con el ser humano, la solidaridad. Y yo desde aquí lo digo, yo sí levanto la bandera contra el genocidio en la franja de Gaza. Es inadmisible eso. Uno tiene hijos y ve asesinar niños y niñas inocentes. ¿Qué culpa tienen esos niños y esas niñas de los gobiernos que hayan, sea de derecha, de izquierda, de centro? Eso es inadmisible. Y hay gente aquí que aplaude eso y vanaglorea los imperios y vanaglorea a quienes lanzan ese tipo de crímenes contra la humanidad. Bueno, seguimos hablando aquí del Poder Popular, que cada vez está más fuerte en Venezuela y en el Táchira. Yo me siento orgulloso de lo que...
3: A continuación, escucharemos las gloriosas notas del himno nacional de la República Bolivariana de Venezuela, letra de Vicente Salas y música de Juan José Landaeta.

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año 1745. En la América Latina, el indio trabaja en las plantaciones bajo el palo implacable del mayoral.